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2: La resiliencia es la habilidad de recuperarte frente a la adversidad, de levantarte más fuerte después de cada caída. Encuentra fuerzas en tus desafíos y conviértelos en oportunidades para crecer. Recuerda, las pruebas más difíciles suelen prepararnos para nuestros mayores triunfos. Abraza tu resiliencia como el superpoder que es, permitiéndote enfrentar la vida con coraje y determinación.
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0: 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Salud masculina. Debes ejercitarte. 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

0: Te comparto tips para tener una mejor calidad de vida. Pon límites a las relaciones tóxicas. ¿Sabrías identificar un vínculo tóxico? No hablamos solo del plano afectivo, sino también esas ocasiones en las que, de forma constante, un familiar nos exige más de lo que podemos ofrecerle. Esa madre, hermano, tía, que nos manipula y nos hace chantaje emocional. O quizás tengamos un compañero de trabajo o incluso un jefe que nos coacciona o infravalora. Y aunque admitimos que lo que más nos daña es una relación afectiva tóxica, en cualquier caso son necesarios los límites. Esto implica, por tanto, aprender a identificar aquellas interacciones en las que, bajo motivos aparentemente justos, otra persona intenta defender sus intereses a costa de los nuestros.
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0: Déjame contarte algunos tips que me enseñaron a ser más feliz. Ahora, ponte cómodo y disfrútalo. Expresa lo que sientes. Callar lo que piensas y sientes puede convertirse en una bomba de tiempo fatal. Es mejor hablar a tiempo que hacerlo por un impulso de ira. Cuando no estés de acuerdo con algo o tengas un problema, exprésalo. Esto evitará que te estreses y que lastimes con palabras hirientes a los que te rodean. No tengas miedo al fracaso. El fracaso es normal y necesario para crecer. Todo el mundo fracasa en algún momento de su vida. Lo importante es levantarse con más fuerza y seguir adelante. Recuerda esto siempre. Para alcanzar el éxito es necesario fracasar.
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1: Felicidad es un viaje lejano, mano con mano, la felicidad. Tu mirada inocente entre la gente, la felicidad. Es saber que mis sueños ya tienen dueño, la felicidad.

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0: ¿Quién fue Juan Montalvo? Hagamos revoluciones, pero hagámoslas dignas de la libertad y la moral. Fue una de las aclamadas frases del escritor y ensayista nacido el 13 de abril de 1832 en Ambato. Juan Montalvo estuvo desde joven marcado e inspirado por los sueños políticos de su época, como el caso de su hermano Francisco, que Montalvo falleció a causa de una tuberculosis el 17 de enero de 1889 en París, donde décadas antes había ejercido como secretario de la delegación ecuatoriana en la capital francesa.
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2: 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El temor es el enemigo número uno de su éxito. Le impide aprovechar las oportunidades de triunfar. El miedo causa enfermedades e impide hacer aquello que iba a obtener el triunfo. 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Y toda confianza es adquirida. Nadie nace con confianza haciendo cosas que van contra lo que usted teme. David venció a Goliat porque tuvo confianza en sí mismo y en la ayuda de Dios.
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0: 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El día de la plancha, separe las diferentes prendas de sus hijos pequeños y póngalas encimadas y divididas, haciendo que cada uno de ellos se lleve lo suyo y lo guarde en el lugar adecuado. Esto ayuda mucho a las ocupadas madres de familia que tienen varios hijos.
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0: te comparto estos tips para mejorar tu salud. Prueba un método verificado para mejorar tu sueño. Es conocido que dormir la cantidad de horas recomendadas por los expertos es un factor clave para reponer energías y poder funcionar óptimamente. Si bien en redes sociales como TikTok se pueden encontrar videos de técnicas que prometen ayudarte en este sentido, siempre se debe tener en cuenta que los métodos sean validados por especialistas. De lo contrario, podrías no conseguir resultados efectivos, peor aún, enfrentar problemas adversos a tu salud. Este es un mensaje del Grupo Radial Continental.
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0: En Baños de Agua Santa, uno de los destinos turísticos más reconocidos del Ecuador, probablemente por su innovadora propuesta de turismo de aventura, observación de naturaleza, agroturismo, turismo comunitario, que se desarrollan bajo tradiciones religiosas y culturales que marcan la puerta de acceso a la Amazonía ecuatoriana. Las termas El Salado, el balneario Santa Clara, las termas de la Virgen y las termas de Santa Ana brindan al turista las cualidades curativas de cálidas aguas que son del deleite de grandes y chicos. Este es un mensaje del Grupo Radial Continental.
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0: Hay personas poco comunes y extraordinarias que sacan lo mejor de ti y dejan huella en tu vida y nos recuerdan que este mundo aún vale la pena. Hay personas a las que les podrías explicar todo el día lo que te pasa y así todo no te entenderían. En cambio, hay otras que te entienden perfectamente, aunque no les digas absolutamente nada. Las personas felices no son las que tienen todo lo mejor del mundo. Son aquellas que sacan lo mejor de todo lo que tienen en el mundo. Si hay paz en tu interior, no importa que haya tormenta afuera. Bloquear. Dejar de seguir o silenciar a la gente tóxica te traerá paz. Solo tú eres el responsable de tu paz mental. No dejes que el odio entre a tu corazón, porque te convertirá en ese tipo de persona de la que estás huyendo. Perdonar a quienes te hicieron daño es lo más saludable, porque si te aferras al enojo no los lastimarás a ellos, te lastimarás solo a ti.
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0: puede mirarse atrás, pero siempre habrá que ir adelante.
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Luego de la alerta roja declarada en Ecuador por el fenómeno del Niño, que ya disponía una serie de acciones de prevención, el presidente Daniel Noboa ha dispuesto que se las considere como prioridad nacional. Lo hizo este lunes mediante el Decreto Ejecutivo 485. Se prioriza la prevención, la preparación, también las acciones de respuesta y recuperación. El documento señala que la Secretaría Nacional de Gestión de Riesgos es el ente rector que coordina y dispone los lineamientos junto a los comités de operaciones de emergencia, planes que deberán ser ejecutados por el gabinete ministerial. Se dispuso al Ministerio de Desarrollo Económico adoptar medidas presupuestarias que garanticen la asignación de recursos que requieran las entidades al mando y que lo haga a tiempo. Y se insta a los gobiernos locales que prioricen la ejecución y el fortalecimiento de sus planes de acción. Se suma la disposición de fortalecer el monitoreo del evento del Niño, algo que ya había abordado la declaratoria de alerta roja. Mientras la alerta esté vigente, se mantendrán las medidas que aborda el decreto 485. La prevención resulta urgente, ya que la Secretaría de Gestión de Riesgos ha proyectado un escenario en el que, si se concretan las lluvias intensas asociadas al fenómeno del Niño, podrían afectar a cerca de 1.4 millones de los gobiernos locales que prioricen la ejecución y el fortalecimiento de sus planes de acción. Se suma la disposición de fortalecer el monitoreo del evento del Niño, algo que ya había abordado la declaratoria de alerta roja. Mientras la alerta esté vigente, se mantendrán las medidas que aborda el decreto 485. La prevención resulta urgente.

0: vivienda y educación.
1: Cero horas con tres minutos. 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
1: Con la inauguración del año lectivo 2026-2027, el gobierno implementa por primera vez lo que ha denominado Plan Escudo. Así se permite el ingreso de la policía en escuelas y colegios e incluso faculta a los agentes a realizar requisas de estudiantes en casos puntuales.
2: Y se lo hace bajo solicitud del Ministerio de Educación o de los mismos rectores de las unidades educativas.
1: Según la ministra, se busca prevenir el ingreso de drogas y armas a las instituciones. Tras una requisa, el estudiante que tenga estos objetos en su poder afrontará sanciones.
2: Se lo separa temporalmente, además en paralelo desde el educativo nosotros comenzamos a aplicar nuestras normas y sanciones de acuerdo al nivel de gravedad.
1: La policía también realizará charlas de seguridad con los padres y estudiantes y actividades de acercamiento con la comunidad educativa. El Plan Escudo es parte de una estrategia mayor llamada Comunidades Educativas Seguras y Protectoras. La mayoría de ellas está dentro de zonas donde se ha identificado presencia de microtraficantes o reclutamiento de menores a organizaciones delictivas.
3: En situaciones que la policía ya le tiene conocida a nivel social como zonas rojas, digamos.
1: En estas instituciones habrá vigilancia permanente de policías en los exteriores de los colegios y recorridos de sectores cercanos donde hay problemas de consumo de alcohol y drogas. Por su parte, los padres de familia se organizan para blindar a sus hijos. En la unidad educativa Primicias de la Cultura de Quito, elaboraron carnés de comunidades educativas seguras y protectoras. La mayoría de ellas está dentro de zonas donde se ha identificado presencia de microtraficantes o reclutamiento de menores a organizaciones delictivas.
3: En situaciones que la policía ya le tiene conocida a nivel social como zonas rojas, digamos.
1: En estas instituciones habrá vigilancia permanente de policías en los exteriores de los colegios y recorridos de

0: para que no se infiltre gente que no es de la institución. Entonces, por ende, se implementaron los padres de familia.
1: En el régimen Sierra Amazonía son 230 unidades educativas dentro de esta estrategia, en Quito 59 y en Cotopaxi, donde también se observó la presencia de policías fuera de instituciones fiscales, son 33.
2: Una de la mañana, con 4 minutos.
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0: con 32 minutos.
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0: la mañana, con 51 minutos.
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1: La Federación Ecuatoriana de Fútbol pretende que en los próximos días la selección ya cuente con un nuevo entrenador. Para ello, el presidente del organismo, Francisco Egas, y el director técnico, Marcelo Gallardo, se reúnen una vez más. Dirigente y estratega intentan llegar a un acuerdo para que el argentino asuma el nuevo ciclo de la tricolor. Hay algunos puntos clave en las conversaciones, como los colaboradores en el cuerpo técnico de Gallardo. El profesional solicita un amplio número de integrantes en su grupo de trabajo. Las divisiones formativas son también otro motivo de análisis. Gallardo quiere manejar a las selecciones juveniles con personas de su confianza, aunque la FEF ya cuenta con entrenadores con contratos vigentes en esos puestos. El lugar de residencia del entrenador y los objetivos del proyecto deportivo también son puntos que se discuten. La selección jugará partidos amistosos en Asia en las próximas semanas. Los dirigentes quieren que el nuevo entrenador asuma de forma inmediata para preparar la logística y se pueda conocer la nómina de convocados.
2: Dos de la mañana, con tres minutos.
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0: 2 de la mañana con 22 minutos.
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2: 2:00 a.m. con 34 minutos.

0: 2 de la mañana con 37 minutos.
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1: El concejal Rumiñahui Gigaló habla sobre la donación de útiles escolares a algunos alumnos del cantón de Ambato, en donde solicitó a la municipalidad que no se haga aglomeraciones en las entregas, para de una mejor manera acceder a las zonas y se entregue a los beneficiarios.
2: Las clases en la región Sierra ha iniciado, los flamantes estudiantes, niños, adolescentes, se trasladan desde hoy y cada día para mejorar o incrementar sus conocimientos y habilidades. Conocemos de primera mano de que el GAD Municipalidad de Ambato, al frente de usted, señora alcaldesa, va a donar útiles escolares, aproximadamente 5.500, lo que hemos enterado. Esto que no se le tome como un favor, sino como un derecho a aquellos estudiantes de recados pocos recursos económicos. Por lo tanto, yo creo que no hay que hacer alarde, show, y peor aún, hacer una concentración masiva, cosa que los pobres tiene que bajar a la ciudad para recibir sus útiles escolares. ¿Por qué no más bien hacer entrega en su propia zona, en su propio territorio, a las autoridades? Porque hay varias quejas de que vienen los padres y madres de familia cargados sus guaguas pequeños y encima están esperando una hora o dos horas para recibir sus útiles escolares. Que no se haga un show de esto, porque es un derecho que les asiste. Es por equidad social les toca recibir, porque muchas de las autoridades se han olvidado de este sector. Por lo tanto, solicito de esa manera, por favor, que no se pueda abusar de su tiempo, de su humildad, y como nosotros como autoridades humildes también hacerlo de la mejor manera. Que la mano derecha no se entere lo que hace la mano izquierda. Muchas gracias.

0: la mañana con 5 minutos.
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1: Juan Carlos Tenorio, director de la ANT, habla sobre el plan de retorno seguro tras el inicio de clases en Ambato, además de la mejora que se necesita en la ciudad con la educación vial.
2: Así es, estamos coordinados para el ingreso de las salidas en el horario diurno y vespertino, tanto ingreso como salidas, y la Agencia de Orden y Control está haciendo el tema de los controles respectivos con la ubicación pertinente en lugares estratégicos para que las personas que quieran o deseen comercializar sus productos lo hagan de manera ordenada, de una manera efectiva, que no limite el tema de normal desempeño del ingreso y salida de ciudadanos, o de niños, o de jóvenes, o de estudiantes, en las principales puertas o en las principales ingresos de las unidades educativas. No solo el tema de la presencia de la Policía Nacional, no solo la presencia de la Policía de Agentes Civiles de Tránsito, no solo también la presencia de los miembros de la Agencia de Orden y Control, tenemos también nuestro personal de educación vial, nuestro equipo lúdico, que en materia de planificación está todos estos días generando un tema de concientización y socialización de las normativas de tránsito al ingreso de las unidades educativas. Y además también se realizó también el plan de mantenimiento de señalización, es decir, los pasos peatonales, conocidos comúnmente como pasos cebras, están repintados también para aquí generar un tema de educación y hacer que los niños, jóvenes, padres de familia, maestros, puedan utilizar sus pasos seguros con la finalidad de minimizar el impacto de siniestros en estos días. Esperemos tener hoy día una evaluación importante y estoy muy confiado de que los resultados serán positivos. La educación vial es un tema que no puede ser pormenorizado, sino debe ser mejor ampliado con la finalidad de que todos, porque es un tema de todos, cumplamos el tema de la normativa y sobre todo generemos el tema de esa socialización de normas de tránsito, transporte y seguridad vial. Con esa situación creo que mejoraremos el tema de los índices de siniestralidad, es decir, minimizaremos eso y entendamos que es una responsabilidad de todos, no solo de la autoridad como parte del control y también del tema sancionatorio, sino creo que es importante la socialización ciudadana para identificar que todos somos parte de la solución.

0: 4 de la mañana con 18 minutos.
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1: Asume que es participativo. Cuando se lo hace, se va recorriendo las parroquias, se va invitando, se va socializando, y los líderes comunitarios, los presidentes de barrios, de cámaras de la producción, de gremios, los cabildos, van indicando cuáles son las obras prioritarias y se va enlistando esas obras prioritarias para ponerle valor y presupuestar y ver cuáles son las que se podrían ejecutar en el próximo ejercicio fiscal. Así es como funciona el presupuesto participativo. Entonces se asume que en conjunto con los líderes se armó esta estructura, pero si de eso el momento ya de planificar internamente con los directores de las dependencias municipales, obras públicas, planificación, talento humano, desarrollo económico, etcétera, no se hace, no se ejecuta oportunamente, entonces sí, ya es problema de la municipalidad. Y claro, también a veces la municipalidad se cubre diciendo es que el gobierno central no nos transfiere oportunamente los recursos, es que los cambios en la ley de contratación pública y en CERCOP son permanentes y tenemos que estar cambiando los términos de referencia o los procesos se caen. Pero en realidad es porque a veces no hay planificación interna o porque también los directores, los jefes, los técnicos, algunos no están preparados para esos cargos, no conocen de la temática y se tardan en hacer, cometen errores y hacen que los procesos terminen cayendo y por lo tanto no hay la ejecución presupuestaria y peor la obra pública. Es que yo sigo insistiendo, mientras no pongan al personal idóneo en las dependencias, sobre todo para planificación, para obra pública, para construcción, para fiscalización y sobre todo para contratación pública, si no ponen al personal adecuado, los retrasos van a ser gigantescos. O sea, no, una persona que no conozca de los procesos de compras públicas, de contratación pública, y recién venga a aprender en el camino, no va a poder darle los tiempos necesarios para que salga la obra y para que se ejecute en ese cuatrimestre que estaba planificado. Entonces, si no se pone a la gente adecuada, termina convirtiéndose en grandes errores. Ayer nomás justo yo veía una temática de una dependencia de la municipalidad, de un organismo adscrito, que por un trámite tan sencillo como una compra de combustible, que es un bien de consumo, habían hecho mal y se cae el proceso. Ya estamos a 4 meses de iniciar de terminar el año y ya ese proceso capaz que ya no termina saliendo. Así, muchos procesos, como usted bien lo dice, están retenidos o con observaciones en CERCOP por este tipo de situaciones y este tipo de errores.
2: Cinco de la mañana, con 3 minutos.
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2: El ministro del Interior, John Reinberg, confirmó que hay una lista de personas que van a ser extraditadas desde Ecuador y mencionó a tres de ellos detenidos en la cárcel del Encuentro.
3: El día de ayer ya fueron notificados dos personas ya por parte de la Corte Nacional, es Salcedo y Herrera, son dos que están ya listos para alias gerentes, otro que también va a ser extraditado ya en pocos días más.
2: Daniel Salcedo es uno de los procesados por el magnicidio de Fernando Villavicencio, que está a la espera de un posible auto de llamamiento a juicio por el delito de asesinato. Sin embargo, tiene sentencias por delitos relacionados con la corrupción hospitalaria durante la pandemia de COVID-19, como peculado, lavado de activos, fraude procesal y hasta el ingreso de objetos prohibidos a la cárcel. También obtuvo una pena reducida por delincuencia organizada tras su cooperación en el caso Metástasis. Está detenido desde mediados de 2020, cuando Perú lo expulsó tras un accidente aéreo. Recuperó su libertad con recursos judiciales irregulares a finales de 2022, pero en enero de 2024 volvió a prisión tras ser extraditado desde Panamá por el caso Metástasis. En junio del año pasado fue trasladado desde la cárcel de Riobamba a la cárcel 4 de Quito por un atentado. Un mes después fue recibido por la Comisión de Fiscalización de la Asamblea de Mayoría Oficialista y varias veces en la Fiscalía, desde donde hacía acusaciones públicas contra políticos como el alcalde de Guayaquil. Fue delator en el caso Villavicencio y sorprendió su traslado a la cárcel del Encuentro el 9 de junio. Casi tres meses después, el ministro anunció que fue notificado con el inicio de su

0: trámite de extradición a Estados Unidos. No se ha confirmado si el segundo mencionado por el ministro es Ronald Herrera, amigo de Salcedo, enviado con él a la cárcel del Encuentro, quien también dio testimonio anticipado en el caso Villavicencio y tiene una sentencia por delincuencia organizada.
1: Cinco de la mañana, con 12 minutos.
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1: Álvaro Darquea da su análisis sobre la fragmentación de los partidos políticos, en donde solamente están a la espera de la pesca de oportunidad por parte de los candidatos.
2: Mire, yo creo que justamente lo que está pasando ahorita, no solo en Ambato y la provincia, sino en todo el país, es aquella teoría de divide y vencerás implementada por el nefasto gobierno del correísmo en el Ecuador, en el que entre tantas leyes pusieron esta de creación de los movimientos políticos, en las que facilitan la creación de movimientos para poder inscribir a tan cantidad de candidatos, que aquellas agrupaciones políticas que tienen una baja pero permanente votación por parte de sus seguidores, pueden llegar al poder con apenas un 20, 21, 22, 24%, como hemos visto que ha pasado a lo largo de las últimas elecciones. Se debilitó totalmente los partidos políticos, se potenció muchísimo la existencia de movimientos políticos donde no se ve ideología, no se ve planificación, no se ve estructura, no se ve proyección hacia el futuro, sino simplemente la pesca de la oportunidad. El rato de las elecciones va a ser rápido, rápido, para poder tratar de inscribir un candidato y tratar de pescar lo que más se puede. Esa fragmentación y esa división generada por esta estructura de movimientos políticos, en debilitamiento de los partidos políticos, está provocando, como ya lo hemos visto en los últimos años, que dos partidos políticos que tienen una base sólida de votación, como es Pachacuti y el correísmo, lleguen al poder, pero con bajísima representación, ya que lo hacen con porcentajes que están alrededor del 20%, lo cual no representa para nada a por lo menos la mitad de la población de cada una de las ciudades y provincias en las que están representando. Lo mismo pasó en Guayaquil, en la provincia de Guayas, en la provincia de Pichincha y Quito, lo mismo pasó en la provincia de Tungurahua, y penosamente quizás vuelva a ocurrir en estas próximas elecciones en muchas provincias y cantones. Por ello es que, insisto, lo que debemos hacer los ciudadanos conscientes de esta ciudad y provincia, y es mi llamado cordial y muy respetuoso, es a que todos votemos por el candidato o candidata que veamos con mayor opción de triunfo para poder contrarrestar el efecto que acabo de detallar hace unos minutos.
3: Cinco de la mañana. Con 24 minutos.
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0: 5 de la mañana con 27 minutos.
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1: Luego de la alerta roja declarada en Ecuador por el fenómeno del Niño, que ya disponía una serie de acciones de prevención, el presidente Daniel Noboa ha dispuesto que se las considere como prioridad nacional. Lo hizo este lunes mediante el decreto ejecutivo 485. Se prioriza la prevención, la preparación, también las acciones de respuesta y recuperación. El documento señala que la Secretaría Nacional de Gestión de Riesgos es el ente rector que coordina y dispone los lineamientos junto a los comités de operaciones de emergencia, planes que deberán ser ejecutados por el gabinete ministerial. Se dispuso al Ministerio de Desarrollo Económico adoptar medidas presupuestarias que garanticen la asignación de recursos que requieran las entidades al mando y que lo haga a tiempo. Y se insta a los gobiernos locales que prioricen la ejecución y el fortalecimiento de sus planes de acción. Se suma la disposición de fortalecer el monitoreo del evento del Niño, algo que ya había abordado la declaratoria de alerta roja. Mientras la alerta esté vigente, se mantendrán las medidas que aborda el decreto 485. La prevención resulta urgente, ya que la Secretaría de Gestión de Riesgos ha proyectado un escenario en el que, si se concretan las lluvias intensas asociadas al fenómeno del Niño, podrían afectar a cerca de 1.4 millones de ecuatorianos, de los cuales más de 145 mil quedarían damnificados. Se suman estragos en la salud pública, agua potable, agricultura, vialidad, vivienda y educación.
2: En esta hermosa mañana nos acercamos a Dios para darte gracias por este nuevo día. Gracias por permitir que hoy despertemos con vida, con salud, con trabajo, con mucho amor, con la oración del día.
3: ¿Qué tanto le hemos creído a Dios cuando nos afirma que sabe por lo que estamos pasando? Sin lugar a duda, todos hemos tenido momentos de paz, de felicidad, de armonía. Esos momentos donde todo corre con tranquilidad, donde nada nos preocupa. Casi, casi como ser niños otra vez. Sin tantas cargas, sin tanta prisa, sin miedos, sin pendientes, sin preocupaciones por el futuro. Esos momentos donde respiramos profundamente y sentimos una calma que no se puede comparar con nada. Creo que Dios nos regala esos momentos para recordarnos que aún hay algo puro dentro de nosotros, que no todo está perdido, que se puede ser feliz aún en medio de las dificultades, porque deberíamos aprender del apóstol Pablo, que supo vivir en armonía, pero también en las carencias. Una gran enseñanza que nos deja en una de sus cartas a los Filipenses, en el capítulo 4, verso 12. Sé vivir humildemente y sé tener abundancia. En todo y por todo estoy enseñado, así para estar saciado como para tener hambre, así para tener abundancia como para padecer necesidad. Y tú y yo, en ambos lados de la balanza hemos estado. Creo que a pesar de todo, hemos aprendido que Dios siempre tiene un propósito detrás de cada acontecimiento que pasamos en la vida. No me dejarás mentir que en la armonía hubo un propósito. En esa felicidad encontraste que una sonrisa es capaz de cambiarle el día a alguien más. Sobre todo, cuando la regalamos con el corazón. Y más allá, en esos momentos de plenitud, siempre encontrarás que se disfrutan más cuando venimos de una gran dificultad de la cual no imaginábamos que podríamos salir avantes. Es como cuando los campos reverdecen después de una tormenta, posterior a semanas de sequía. Es como el sol asomándose en el horizonte después de una noche oscura. Es como ese particular resplandor del colorido de un paisaje después de una intensa lluvia e ilumina el sol. Tú y yo, que confiamos en Dios, Entendemos esa sensación de paz en el corazón, pero debemos aprender a sentir esa misma paz cuando hay una dificultad, porque siempre nos cuesta tanto tener paz en medio de la adversidad. Es difícil entenderlo al inicio, pero es posible sentirse confiado en los momentos complicados de la vida. Pablo demostró que sí es posible. Tal vez es difícil, pero cuando aprendemos a confiar en Dios y a esperar en Él los propósitos que tiene para nosotros, empezamos a mirar la vida con otros ojos. Nos volvemos más conscientes de cómo Dios hace pequeños detalles en nuestra vida. Esas pistas que nos hablan para decirnos que Él está obrando. Y ahí nos volvemos más observadores, más atentos a las señales que el Señor nos da cada día. Y ahí descubrimos que en medio de la adversidad hay una enseñanza, hay fortaleza, hay paz, y que no vienen de nosotros, porque viene del Señor, que ve, que oye y que conoce lo que estamos viviendo.
4: 5 de la mañana con 37 minutos.

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1: Con la inauguración del año lectivo 2026-2027, el gobierno implementa por primera vez lo que ha denominado Plan Escudo. Así se permite el ingreso de la policía en escuelas y colegios e incluso faculta a los agentes a realizar requisas de estudiantes en casos puntuales.
2: Y se lo hace bajo solicitud del Ministerio de Educación o de los mismos rectores de las unidades educativas.
1: Según la ministra, se busca prevenir el ingreso de drogas y armas a las instituciones. Tras una requisa, el estudiante que tenga estos objetos en su poder afrontará sanciones.
2: Se lo separa temporalmente, además en paralelo desde el educativo nosotros comenzamos a aplicar nuestras normas y sanciones de acuerdo al nivel de gravedad.
1: La policía también realizará charlas de seguridad con los padres y estudiantes y actividades de acercamiento con la comunidad educativa. El Plan Escudo es parte de una estrategia mayor llamada Comunidades Educativas Seguras y Protectoras. La mayoría de ellas está dentro de zonas donde se ha identificado presencia de microtraficantes o reclutamiento de menores a organizaciones delictivas.
3: En situaciones que la policía ya le tiene conocida a nivel social como zonas rojas, digamos.
1: En estas instituciones habrá vigilancia permanente de policías en los exteriores de los colegios y recorridos de sectores cercanos donde hay problemas de consumo de alcohol y drogas. Por su parte, los padres de familia se organizan para blindar a sus hijos. En la unidad educativa Primicias de la Cultura de Quito, elaboraron carnés de pertenencia a esa institución. El documento revisado por los propios padres al momento del ingreso.
4: Para que no se infiltre gente que no es de la institución. Entonces, por ende, se implementaron los padres de familia.
1: En el régimen Sierra Amazonía son 230 unidades educativas dentro de esta estrategia. En Quito, 59 y en Cotopaxi, donde también se observó la presencia de policías fuera de instituciones fiscales, son 33.
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1: La Federación Ecuatoriana de Fútbol pretende que en los próximos días la selección ya cuente con un nuevo entrenador. Para ello, el presidente del organismo, Francisco Egas, y el director técnico, Marcelo Gallardo, se reúnen una vez más. Dirigente y estratega intentan llegar a un acuerdo para que el argentino asuma el nuevo ciclo de la tricolor. Hay algunos puntos clave en las conversaciones, como los colaboradores en el cuerpo técnico de Gallardo. El profesional solicita un amplio número de integrantes en su grupo de trabajo. Las divisiones formativas son también otro motivo de análisis. Gallardo quiere manejar a las selecciones juveniles con personas de su confianza, aunque la FEF ya cuenta con entrenadores con contratos vigentes en esos puestos. El lugar de residencia del entrenador y los objetivos del proyecto deportivo también son puntos que se discuten. La selección jugará partidos amistosos en Asia en las próximas semanas. Los dirigentes quieren que el nuevo entrenador asuma de forma inmediata para preparar la logística y se pueda conocer la nómina de convocados.
2: Cinco de la mañana con 53 minutos.
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4: Ingeniero David Manotoa. Ingeniero, existe un angustiante clamor popular desde el campo hacia las autoridades gubernamentales y gobiernos seccionales, exigiendo mayor interés, preocupación y valoración del trabajo que desarrollan los pequeños agricultores, las familias de las comunidades rurales y en particular las personas adultas, ya que la migración campesina es un fenómeno que está afectando grandemente a los agricultores de la región interandina. ¿Qué podemos comentar al respecto, ingeniero? Muy buenos días. Bienvenido a nuestro programa de noticias.
5: Y buenos días al Grupo Radio Continental, señor Fernando. Muy buenos días. En efecto, la migración es un fenómeno social que ha influido directamente en las economías de nuestro país, de nuestro medio. Considerando que esta migración puede ser dentro de nuestro país o también fuera del país, en años anteriores se observó y se pudo palpar una migración que definitivamente afectaba a la economía en nuestro medio, pero luego se observó también que mediante las remesas era un motor económico hasta la actualidad. Me parece que hoy en día, inclusive por estas leyes de restricción en los Estados Unidos que están devolviendo a nuestros migrantes, los que quedan están invirtiendo ese dinero y se ha visto una gran actividad económica, especialmente en la construcción de viviendas, se puede observar en nuestro medio, lo cual reactiva la economía de la gente que se encuentra acá, puede encontrar una fuente de trabajo y básicamente desde la óptica que se observa esta inversión es para optimizar al máximo los recursos que nuestros migrantes obtienen en este país americano. Y en lo que se trata acá de la migración del campo hacia la ciudad, lógicamente esto repercute directamente en nuestras economías locales y muchas de las veces se observa que el campo se lo olvida, aunque es un tema también de discusión, de observación, porque desde que tengo uso de razón, desde que fuimos niños, jóvenes y hoy en estado adulto, siempre se ha dicho que prácticamente el campo está avejentado, está solo con el trabajo de los adultos mayores, Sin embargo, observando desde ya un plano real, sí se observa que también sí hay nuevas generaciones que están haciendo agricultura, porque la mayoría de gente necesita hacer algo y sobre todo asegurar su alimentación.
4: De la mayoría de cantones de nuestra provincia, zonas con potencial agrícola y ganadero, claman por una verdadera y auténtica ayuda del gobierno nacional y sus ministerios competentes para evitar la migración campesina, porque los pequeños agricultores se sienten desamparados y desprotegidos, porque solo reciben ofertas, soluciones parches, apoyos temporales, pero no hay una real y urgente reactivación del sector agropecuario, ingeniero.
5: Sí, efectivamente debería de haber programas de Estado, más que de gobierno, que se mantengan en el tiempo este tipo de apoyos a las personas del campo, que prácticamente subsidiamos la comida para las grandes ciudades, porque muchas de las veces no se recupera ni el costo de producción de determinados rubros. Para ello, lógicamente, no solo en tiempo de campaña, sino debería de haber un programa serio de Estado que apoyen a los agricultores con especialmente con insumos en lo que se refiere a semillas, a insumos de línea natural, puesto que se ha observado que en realidad las esporádicas ayudas que llegan muchas de las veces son con insumos importados, con plaguicidas, que más que ayudar de pronto están causando daño al producto final que se obtiene, y este producto va a los consumidores. Entonces hay alternativas de tipo agroecológico, alternativas que no las estamos inventando ahora, sino alternativas que fueron de nuestros antepasados, de nuestros abuelos. Lamentablemente el tema de la revolución verde por la década de los 50, 60 es donde se promociona a los pesticidas, las maquinarias que muchas veces apelmazan el suelo, y que definitivamente se observó desde el punto económico a los consumidores. Entonces hay alternativas de tipo agroecológico, alternativas que no las estamos inventando ahora, sino alternativas que fueron de nuestros antepasados, de nuestros abuelos. Lamentablemente el tema de la revolución verde por la década de los 50, 60 es donde se promocionó

0: Sí, entonces para ello sí se debería, a través de las organizaciones, a través de las instituciones competentes, armar verdaderos programas agroecológicos que beneficien al agricultor, que beneficien al consumidor y no a los productos importados que llegan al triple de precio para desempeñar la misma función, ejemplo de la nutrición de un suelo para obtener una mejor producción.
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4: El señor Álvaro Darquea. La ciudad de Ambato, con 8 aspirantes a la alcaldía en las elecciones seccionales. Esta situación divide al electorado. No va a llegar un alcalde a nuestro municipio con el respaldo popular, apenas llegará con un 20, un 25% de aceptación en el electorado de la ciudad de Ambato. ¿Qué podemos comentar sobre esta fragmentación, esta división del electorado frente a las elecciones seccionales? Álvaro, muy buenos días, bienvenido a nuestro programa de noticias.
5: Buenos días, Fernando. Un saludo cordial a todos los oyentes de Radio Continental. Mire, lo que usted menciona es un tema muy preocupante para la ciudad de Ambato. Penosamente, si recordamos, desde hace varios años, Ambato ha tenido una deficiente gestión desde las autoridades que nos han liderado en la administración municipal, y hemos visto un freno en el crecimiento, un freno en la inversión de infraestructura, en la planificación hacia el futuro, en el control de problemas, en la potenciación de oportunidades para que Ambato y el cantón Ambato y la provincia crezcan. Eso es una pena. Y tenemos los ambateños y tungurahuenses la gran oportunidad de elegir bien en estas próximas elecciones. Penosamente, desde el punto de vista de los partidos políticos y de los movimientos políticos, poco o nada pensaron en la ciudad de Ambato y en la provincia al generar tanto candidato para la alcaldía y la prefectura, porque lo que eso va a provocar es una fragmentación del voto, y por lo tanto aquellos candidatos que tienen una base pequeña de votantes, pero es una base fija, son los más opcionados, según mi criterio, a que puedan triunfar en las próximas elecciones. Por lo tanto, ya que lamentablemente los candidatos y partidos no tuvieron esa sensibilidad hacia la ciudad y a la provincia, aunque sí dicen que la quieren, pero en su primera acción ya demuestran lo contrario, lo que debemos hacer los ciudadanos es procurar no fragmentar nuestro voto y no dispersar nuestro voto votando por candidatos que tengan pocas posibilidades de triunfo. Deberíamos apoyar a candidatos que tengan posibilidad de triunfo, de tal manera que el candidato o candidata ganador o ganadora puedan llegar a su cargo con un importante porcentaje de respaldo ciudadano. Ahora, lo contrario, todo esto va a provocar que candidatos que están participando tengan un 1, 2, 5, 6% fragmenten el voto, y el quien gane llegará apenas con un 17, 20, 21%, que es un bajísimo respaldo ciudadano y que no representa necesariamente a la gran mayoría de la población que recibimos en esta importantísima ciudad de Ambato y en nuestra querida e importante provincia de Tungurahua.
4: Todo esto se debe a que en la ciudad de Ambato no existen verdaderas organizaciones políticas. Hay apenas movimientos como el Movimiento Cívico por Ambato y Tungurahua, las Alianzas Nacionales

0: como Fuerza Democrática Solidaria, Unidad Plurinacional por el Futuro, movimientos que aparecen justo antes de las elecciones seccionales. ¿Esta fragmentación puede favorecer en ciertos casos algún partido político, en este caso al movimiento Pachacuti, Álvaro?
1: Mire, yo creo que justamente lo que está pasando ahorita, no solo en Ambato y la provincia, sino en todo el país, es aquella teoría de divide y vencerás implementada por el nefasto gobierno del correísmo en el Ecuador, en el que entre tantas leyes pusieron esta de creación de los movimientos políticos, en las que facilitan la creación de movimientos para poder inscribir a tan cantidad de candidatos que aquellas agrupaciones políticas que tienen una baja pero permanente votación por parte de sus seguidores pueden llegar al poder con apenas un 20, 21, 22, 24%, como hemos visto que ha pasado a lo largo de las últimas elecciones. Se debilitó totalmente los partidos políticos, se potenció muchísimo la existencia de movimientos políticos donde no se ve ideología, no se ve planificación, no se ve estructura, no se ve proyección hacia el futuro, sino simplemente la pesca de la oportunidad. El rato de las elecciones va a ser rápido para poder tratar de inscribir un candidato y tratar de pescar lo que más se pueda. Esa fragmentación y esa división generada por esta estructura de movimientos políticos, en debilitamiento de los partidos políticos, está provocando, como ya lo hemos visto en los últimos años, que dos partidos políticos que tienen una base sólida de votación, como es Pachacuti.
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0: El economista Diego Proaño. Economista, hay una baja ejecución presupuestaria en el municipio de Ambato. La administración municipal proyectaba cerrar este año 2026 con una ejecución importante de obras, pero lamentablemente ha transcurrido ya más de la mitad del año y la ejecución presupuestaria es mínima, casi igual a la de años anteriores. ¿Qué podemos comentar al respecto, economista? Muy buenos días, bienvenido a nuestro programa de noticias.
7: Muy buenos días, licenciado Fernando Velastegui, a todos los ambateños, un buen inicio de día y también de mes. Sí, como usted acaba de manifestar, la ejecución presupuestaria está por niveles más bajos de lo normal. Incluso quien les habla hace un par de semanas en Consejo Municipal había pedido de que se aplique lo que dice el Código Orgánico de Planificación y Finanzas Públicas, que es una vez terminado el primer semestre, se presente la Administración Municipal, presente al seno de Consejo el informe de la ejecución presupuestaria de los primeros 6 meses, hecho que hasta el momento no se ha presentado. Tiene hasta fin de mes para presentar. Pero como van los tiempos y como tiene que entrar primero a la Comisión de Planificación de Presupuesto, conocer, observar, devolver y nuevamente para hacer el informe, no tenemos esa información y seguramente hasta fin de mes no se va a tener. Así que no tenemos oficialmente un dato de cuál es el porcentaje de ejecución presupuestaria, pero tengo entendido que debe ser bajo, como usted lo manifiesta, por eso no nos hace conocer a Consejo Municipal. Además, creo que es también visible en la obra pública, porque ahí se puede constatar y se puede visibilizar si es que está avanzando la contratación de obra pública para la ciudad. Un presupuesto de 135 millones de dólares debería estar por lo menos el primer semestre ya cercano a los 65 millones de dólares de ejecución, y lo veo bastante difícil que eso se haya cumplido.
0: Ahora los cambios derivados del COTAF obliga a los municipios a modificar la planificación, trasladar recursos hacia infraestructura. Pero hay observaciones por la falta de planificación. No estamos preparados para hacer obra importante, apenas pequeñas obras en las diferentes parroquias del Cantón Ambato, economista.
7: El Consejo Municipal, la sesión anterior ya dio paso, le aprobó, más bien dicho, las reformas, el séptimo traspaso presupuestario por casi cerca de 17 millones de dólares, que se aduce a que justo lo que usted acaba de mencionar, para dar cumplimiento a lo que dice la ley en el tema de la regla fiscal del 70-30, que este año es 65% de obra pública e inversión y 35% de gasto corriente, se pedía que se hagan esos cambios. Ya hemos hecho, ya hemos autorizado para que se hagan esos cambios. Entonces, en este momento ya depende 100% de la administración municipal de que aplique esa planificación de esos 17 millones para ir pasando a obra pública, para ir pasando a gasto de inversión, para ir reduciendo a gasto corriente y que se cumpla la regla fiscal que dice el gobierno y se pueda visibilizar en nuestro cantón urbano y rural la obra pública y las mejoras que necesita la ciudad. No se ve hasta el momento, al menos.
0: La ciudadanía demanda permanentemente obras en barrios, en parroquias, por lo que no es suficiente atribuir los retrasos a las reformas al COTAD o a los procesos de contratación. En las parroquias, varios directivos parroquiales en contacto con nuestra estación han indicado que tampoco existen obras importantes, economista.
7: El presupuesto se asume que es participativo. Cuando se lo hace, se va recorriendo las parroquias, se va invitando, se va socializando, y los líderes comunitarios, los presidentes de barrios, de cámaras de la producción, de gremios, los cabildos, van indicando cuáles son las obras prioritarias y se va enlistando esas obras prioritarias para ponerle valor y presupuestar y ver cuáles son las que se podrían ejecutar en el próximo ejercicio fiscal. Así es como funciona el presupuesto participativo. Entonces se asume que en conjunto con los líderes se armó esta estructura, pero si de eso el momento ya de planificar internamente con los directores de las dependencias municipales, obras públicas, planificación, talento humano, desarrollo económico, etcétera, no se hace, no se ejecuta oportunamente, entonces sí, ya es problema de la municipalidad. Y claro, también a veces la municipalidad se cubre diciendo es que el gobierno central no nos transfiere oportunamente los recursos, es que los cambios en la ley de contratación pública y en CERCOP son permanentes y tenemos que estar cambiando los términos de referencia o los procesos se caen. Pero en realidad es porque a veces no hay planificación interna o porque también los directores, los jefes, los técnicos, algunos no están preparados para esos cargos, no conocen de la temática y se tardan en hacer, cometen errores y hacen que los procesos terminen cayendo y por lo tanto no hay la ejecución presupuestaria y peor la obra pública.
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0: El ingeniero Juan Carlos Tenorio. Ingeniero, ¿el parqueo en las calles del centro de la ciudad de Ambato podría dejar de ser gratuito los días sábados? Una propuesta de reforma al sistema municipal de estacionamiento rotativo tarifado CIMER. Esta propuesta debe ser analizada y aprobada por el Consejo Municipal. ¿Qué podemos comentar al respecto? Ingeniero, muy buenos días. Bienvenido a nuestro programa de noticias.
10: Buenos días. Un saludo cordial y efusivo a todas las personas. Sí, licenciado. Bueno, en este momento nos encontramos recorriendo algunas unidades educativas por el inicio de clases. Así es que vamos a hacerlo más rápido y concreto posible por usted y sobre todo por su audiencia. La reforma que se está planteando tratar trata temas más importantes como la colocación de lugares de estacionamiento tarifado para personas con discapacidad, la posibilidad de tener un incentivo a las personas que tengan sus vehículos eléctricos y también generar un tema de una eliminación de personas que hacen el tema de franeleros. No está generado un tema de cobro de los días sábados, eso tal vez se malinterpretó. La idea central es que eso se debate en los próximos días. El tema tarifario sigue normal, tal y cual como maneja la ordenanza en este momento. Los días sábados y domingos no se cobra el tema del CIMER y los días de feriados tampoco. Se mantiene tal y cual como está. Eso ya lo que generará el tema del debate, como usted lo manifestó, en el momento que sea propicio y adecuado, y obviamente nosotros técnicamente daremos nuestros puntos de vista técnicos en temas de esas circunstancias. Pero más que en un tema de una reforma o una preocupación ciudadana, creo que lo más importante es que tener una ciudad y el centro mismo de una manera ordenada y obviamente generar todos los procesos legales pertinentes para que la ciudad se tenga un tema de un orden directo.
0: Esta medida de debate del cobro por estacionar los días sábados es una situación que responde al movimiento vehicular que existe los sábados en el centro de la ciudad de Ambato. Así también hay pedido ciudadano que los parqueos atiendan un poco más de las 7 de la noche, sobre todo los fines de semana. No hay dónde dejar los vehículos en el centro de la ciudad, ingeniero.
10: Sí, bueno, aparte de esta ordenanza, no contemplan el tema de la ordenanza, es importante manifestar que se está generando el tema de un proceso de mejoramiento y sobre todo de repotenciación a los parqueos que manifiesta y administra la administración, es decir, en el tema de los mercados, alrededor de 13 parqueos se están repotenciando de una manera técnica, los mismos que manifestarán algunos ya la ampliación de los horarios, eso ya poco a poco iremos informando, esperemos. Queremos que al terminar este semestre tengamos la posibilidad de ya contemplar algunos parqueaderos de manera técnica y sobre todo de manera moderna. Eso lo está realizando la Dirección de Servicios Públicos con una inversión importante para la ciudadanía y sobre todo para ampliar el tema de los horarios. Y sobre todo, por ejemplo, esa podría ser una interesante propuesta, estimado licenciado, en el tema de no obligar, la palabra no sería obligar, sino simplemente facultar a la Dirección de Movilidad a realizar el tema de los procesos de control para los garajes o estacionamientos dentro de la ciudad o en la periferia ciudadana.
0: Ahora sí, en el plan de regreso a clases, un plan de retorno a clases seguro, con el apoyo de la Agencia de Movilidad, la participación de agentes civiles de tránsito, ¿cómo está ya viviendo la ciudad de Ambato en este reinicio de las actividades educativas, ingeniero?
10: Licenciado, estamos desde muy tempranas horas de la mañana y ha distribuido todo el personal de agentes civiles de tránsito, también el tema del equipo de educación vial, que estamos desplegados en este momento, no estamos de Moderna. Eso lo está realizando la Dirección de Servicios Públicos con una inversión importante para la ciudadanía y sobre todo para ampliar el tema de los horarios. Y sobre todo, por ejemplo, esa podría ser una interesante propuesta, estimado licenciado, en el tema de no obligar, la palabra no sería obligar, sino simplemente facultar a la Dirección de Movilidad a realizar el tema de los procesos de control para los garajes o estacionamientos dentro de la ciudad o en la periferia ciudadana.
0: Ahora sí, en el plan de regreso a clases, un plan de retorno a clases seguro, con el apoyo de la Agencia de Movilidad, la participación de agentes civiles de tránsito, ¿cómo está ya viviendo la ciudad de Ambato en este reinicio de las actividades educativas, ingeniero?
10: Licenciado, estamos desde muy tempranas horas de la mañana y ha distribuido todo el personal de agentes civiles de tránsito, también el tema del equipo de educación vial, que estamos desplegados en este momento, nos estamos dirigiendo a la unidad educativa Ambato, donde se encontrará también el personal de orden y control, también se encuentra desplegado también el personal de Conseca. Hemos visto en algunas unidades educativas de nuestro recorrido también la presencia de Policía Nacional en diferentes unidades educativas. educativas, y eso se genera a través de este plan de retorno seguro a clases. Algunas unidades educativas lo harán a las 8 de la mañana, otras unidades a las 9 de la mañana. Estamos en coordinación directa con algunas planteles educativos que nos han llamado y nos han informado esta particularidad de los horarios, y eso ha sido interesante porque nos ha logrado planificar que nuestro personal en su gran mayoría se encuentre presente. Se encuentran también personal en las unidades educativas del sector rural, ya son los reportes que nos están pasando. Estamos contemplando en la mayor cantidad de unidades educativas que el día de hoy inician sus labores concernientes a el año lectivo 2026-2027.
0: Hay la participación de los agentes civiles de tránsito, también de la Policía Nacional. Estos controles deben ser en el ingreso y en la salida de los estudiantes. Así también la presencia de los comerciantes no regularizados que se ubican en los ingresos de los establecimientos debe ser controlado, porque no se pueden realizar ferias justamente al ingreso o a la salida de los estudiantes, ingeniero.
10: Así es, estamos coordinados para el ingreso de las salidas en el horario diurno y vespertino, tanto ingreso como salidas, y la Agencia de Orden y Control está haciendo el tema de los controles respectivos con la ubicación pertinente en lugares estratégicos para que las personas que quieran o deseen comercializar sus productos lo hagan de manera ordenada, de una manera efectiva, que no limite el tema de normal desempeño del ingreso y salida de ciudadanos o de niños o de jóvenes o de estudiantes en las principales puertas o en las principales ingresos de las unidades educativas. No solo el tema de la presencia de la Policía Nacional, no solo la presencia de la Policía de Agentes Civiles de Tránsito, no solo también la presencia de los miembros de la Agencia de Orden y Control, tenemos también nuestro personal de educación vial, nuestro equipo lúdico, que en materia de planificación está todos estos días generando un tema de concientización y socialización de las normativas de tránsito al ingreso de las unidades educativas. Y además también se realizó también el plan de mantenimiento de señalización, es decir, los pasos peatonales, conocidos comúnmente como pasos cebras, están repintados también para que generar un tema de educación y hacer que los niños, jóvenes, padres de familia, maestros, puedan utilizar sus pasos seguros con la finalidad de minimizar el impacto de siniestros en estos días. Esperemos tener hoy día una evaluación importante y estoy muy confiado de que los resultados serán positivos.

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2: 6 de la mañana, con 30 minutos.
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0: Saludos amigos, muy buenos días. Noticias en las estaciones del Grupo Radial Continental. La mañana del día miércoles 2 de septiembre del 2026. Los principales acontecimientos locales, nacionales, internacionales. El contacto informativo con las principales ciudades ecuatorianas, las entrevistas a los personajes que hacen noticia y opinión, esto y mucho más en las estaciones del Grupo Radial Continental. Jaime Aguirre, Julio y Fernando Velástegui para acompañarles en esta mañana informativa, siempre con la bendición de Dios. Querido Dios, que tu Espíritu Santo nos dirijas y que todo lo que hagamos sea para honrarte en nombre de Jesús. Dios, cubre con tu manto protector nuestra vida, nuestra familia, nuestro trabajo. Bendiciones especiales para todas las familias que a esta hora de la mañana siguen las noticias en las estaciones del Grupo Radial Continental. 6:33. Titulares de prensa.
1: Diario El Heraldo de la ciudad de Ambato. Inician nuevo año escolar. La ministra de Educación, Deporte y Cultura, Gilda Alcíbar García, encabezó el inicio oficial del año lectivo 2026-2027 en la zona 3. Durante su recorrido por la provincia de Tungurahua, que culminó con participación en actividades de la Unidad Educativa Hispanoamérica, las autoridades nacionales verificaron el retorno progresivo a las aulas. Temas administrativos en Consejo Municipal. Cerca de 50 minutos duró la sesión ordinaria del Consejo Municipal ayer, luego del receso para el reconocimiento de los 87 años de vida institucional, se conocieron y aprobaron temas administrativos. Salcedo será extraditado. El ministro del Interior, John Reinberg, anunció que Daniel Salcedo será extraditado desde Ecuador hacia Estados Unidos para enfrentar procesos judiciales en ese país. Plan Escudo en Educación. Con el inicio del nuevo año lectivo 2026-2027 en el régimen Sierra Amazonía, también se activó el Plan Escudo para el interior de escuelas y colegios con acciones de prevención y protección y con protocolos para que la policía intervenga dentro de los centros educativos.
0: Las 6:34. El Universo, el mayor diario nacional y diario super, destaca las siguientes informaciones. Extradición de Daniel Salcedo y alias gerente a Estados Unidos, dice Reinberg. Prevención del niño, prioridad nacional. Los deliveries a la espera de nuevas reglas. Puerto Bolívar con vigilancia militar estricta. De la Espriel ya promete mano de hierro tras atentado en Colombia. Transporte pesado con más multados. Plan Escudo listo para prevenir amenazas contra estudiantes. El plan ayudará a proteger a la comunidad educativa y de manera prioritaria a niñas, niños y adolescentes. Las 6:34.
1: Diario Ambateñito, tu diario popular. Un viaje, pero al cielo. Una familia oriunda de Sangolquí falleció en un trágico accidente vial mientras regresaba de su peregrinación a Loja. El fatal percance ocurrió en la curva de Palagua, donde perdieron la vida José Tupiza, de 47 años, Jacqueline Guayasamín, de 40, y en estado de gestación, y el menor Javier, de 8 años. La cancha del Progreso se convierte en una realidad. En Mocha, una gran gestión de la directiva junto a manos que se suman cristalizan este sueño. Voraz fuego consumió la mercadería y los cubículos. En el ferroviario, al menos 8 locales fueron afectados. La municipalidad atenderá al sitio con algunos trabajos. Activan un programa de vivienda en el país. Yapa pa tu casa es un bono para cumplir el sueño de la casita propia.
0: Las 6:36. Diario Expreso y Diario Extra, que ya están a la venta en la ciudad de Ambato, destaca las siguientes informaciones. El rol del Manning, CEO de Progen, que no es indagado. El papel de John Manning, CEO de la empresa ProGen, en la contratación fallida de los centros Quevedo y Salitral fue relevante, pero no lo suficiente. Debate sobre la reserva de información. El gobierno recula y publica las declaraciones de Novoa. Negocios que sirven de fachada en Quito, extorsión, drogas y contrabando aparecen entre los hallazgos. Fiscalía vincula a 6 jueces en el caso Blindaje. De la Espriella arremete contra rebeldes del Ejército de Liberación Nacional. Marcelo Gallardo no es garantía de gloria en Ecuador. Quito y el ídolo, la obligación de ganar ante el cuco de Independiente del Valle. El Niño se eleva a prioridad nacional después de la Secretaría de Riesgos emitió la alerta roja. El presidente Daniel Noboa elevó a prioridad nacional la prevención y respuesta al fenómeno del Niño. Las 6:37.
1: Noticias del cable internacional. El calor extremo provoca en España más de 5.000 muertes desde junio. Es el periodo más cálido registrado hasta ahora en el país europeo. En Colombia, ataque más letal en años deja 20 rebeldes muertos. El pulso entre el nuevo gobierno y las guerrillas se intensifica con un bombardeo en la Amazonía. El ELN responde con coche bomba que deja un muerto y 11 heridos. Agresión en Times Square deja un deceso. Víctima de apuñalamiento era vicepresidenta del Bank of America.
0: Las 6:43. En la nota editorial, cambios urgentes para seguridad vial. Hay una buena iniciativa tomando forma en el legislativo y resulta auspiciosa cuando plantea cambios en el control de la red vial estatal, regula los servicios de delivery, aplica restricciones a los contratos de radares en vías y avenidas y crea nuevos mecanismos para identificar vehículos. Se trata del proyecto de ley para el fortalecimiento de la seguridad vial, que incluso apunta a eliminar competencias en materia de tránsito y transporte a los municipios que no superen evaluaciones, que una vez en vigencia deberán encargarse a la Agencia Nacional de Tránsito. Los transeúntes y conductores responsables deben estar expectantes cuando se anuncia que la iniciativa busca fortalecer la seguridad vial, combatir el crimen organizado y reducir espacios para la corrupción en la gestión del tránsito. Uno de los aspectos que busca controlar la reforma es la matriculación vehicular, pues se ha detectado incongruencias entre el número de vehículos que conforman el parque automotor de algunos municipios y la cantidad de matrículas que se emiten. El proyecto también modifica las reglas para la contratación de sistemas tecnológicos de control de tránsito. Nada de los porcentajes para las empresas que dan el servicio, porque no pueden ser juez y parte. Y en torno a la organización del control de tránsito en la red vial estatal, el proyecto plantea que el Ministerio del Interior asuma la rectoría de esta área y organice la operación conjunta de la Comisión de Tránsito del Ecuador y la Policía. Y esto, se sigue sin duda, va a devolver la calma a los conductores que sí respetan la ley de tránsito y sufren la arremetida de motorizados que no. La iniciativa incorpora una regulación específica para servicios de delivery por considerar que están siendo aprovechados por delincuentes que se hacen pasar por repartidores para cometer microtráfico, tráfico de drogas, robos, asesinatos, extorsiones y amenazas. Un registro nacional de conductores y vehículos de delivery que permitirá mapear a los que realizan la actividad viene en el paquete legal. Ya era tiempo estos cambios urgentes para la seguridad vial. Las 6:41.
1: Inician nuevo año escolar. La ministra de Educación, Deporte y Cultura, Gilda Alcíbar García, encabezó el inicio oficial del año lectivo 2026-2027 en la zona 3. Durante su recorrido por la provincia de Tungurahua, que culminó con participación en actividades de la Unidad Educativa Hispanoamérica, las autoridades nacionales verificaron el retorno progresivo a las aulas. A escala regional, en el régimen Sierra Amazonía, más de 1.7 millones de estudiantes y cerca de 100.000 docentes retomarán sus actividades lectivas en más de 6.000 planteles. Para garantizar el desarrollo óptimo de este periodo, el Gobierno Nacional ha destinado una inversión estratégica que supera los 188 millones de dólares. Específicamente, se han asignado 136.26 millones de dólares para la adquisición de recursos educativos y 52.1 millones de dólares para la intervención en infraestructura de las instituciones. Adicionalmente, se canalizaron más de 1.3 millones de dólares para acciones de prevención y mitigación frente al fenómeno del Niño, que han permitido intervenir 264 planteles y ejecutar casi 70.000 simulacros de riesgo. La seguridad y el bienestar socioemocional constituyen los ejes centrales de la gestión gubernamental para el presente periodo lectivo.
0: Las 6 de la mañana, 42 minutos. El rol de Manning, CEO de ProGen, que no es indagado. El papel de John Manning, CEO de ProGen, en la contratación fallida de las centrales Quevedo y Salitral fue relevante, pero no lo suficiente, al menos para la Fiscalía General del Estado, para ser incluido como otro de los investigados en el caso. Las versiones dan cuenta de que el empresario tuvo acceso directo a los ministros con quienes chateaba, renegoció adendas y realizó otras gestiones. Viajó personalmente a Ecuador para verificar las modificaciones en los contratos. El nombre de Manning aparece en la ruta del dinero, ya que una parte de los 104 millones de dólares los usó para gastos personales. Para la defensa de Antonio Goncalves, exministro de Energía investigado en el caso, John Manning no fue un actor distante en el conjunto de sucesos. El rol de Manning, CEO de ProGen, no es investigado, chateó con ministros, renegoció adendas y realizó más gestiones. 6 de la mañana, 43 minutos, nos vamos a la capital de la República a recibir información nacional de última hora.
2: Estas son parte de las zonas de la provincia de Cotopaxi que corren alto riesgo frente a la llegada del fenómeno del Niño. De los 7 cantones que conforman la provincia, 4 son considerados como altamente expuestos.
3: Pujilipan, Gualamaná y Sitges, esos son los 4 más graves. Poder estar presente y ver qué nos comprometemos, porque estamos acostumbrados a esperar que pase el evento y de ahí recién comenzar a ver qué hacemos.
2: La declaratoria de alerta roja a escala nacional obligó a las autoridades a reforzar sus planes de contingencia y mantener vigilancia sobre las zonas más vulnerables. La noche de este lunes, el COE provincial de Cotopaxi mantuvo una primera reunión para analizar el informe de la Secretaría General de Riesgos y plantear acciones.
4: Hemos hecho una socialización en Pangua y parte de la maná en tema de vivienda, sobre todo para... Primero es el tema de la emergencia, luego se ve el diagnóstico, la evaluación, la calificación y por último prácticamente el tema de adjudicación, en este caso de ser algún tipo de beneficiario.
2: La mayor preocupación está sobre la zona occidental de la provincia, en donde las lluvias podrían provocar inundaciones, deslizamientos y afectaciones a la vialidad. Los registros históricos muestran que las lluvias en estos cantones pueden convertirse rápidamente en una emergencia.
5: Sería una declaratoria de emergencia del gobierno provincial para poder acogerse justamente a lo que nos permite la emergencia, mover recursos, solicitar recursos para poder atender la emergencia, que justamente sería en los meses de diciembre, enero, de acuerdo a las proyecciones.
2: Sin embargo, la preocupación desde la autoridad es que no hay los recursos suficientes para responder.
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1: Seis de la mañana, 45 minutos. Temas administrativos en Consejo Municipal. Cerca de 50 minutos duró la sesión ordinaria del Consejo Municipal ayer. Luego del receso para el reconocimiento de los 87 años de vida institucional, se conocieron y aprobaron temas administrativos. fueron 8 los puntos de la Jefatura de Expropiaciones que fueron puestos para el análisis y resolución, declarando bienes de utilidad pública y de interés social, bienes inmuebles en las parroquias Huachi Grande, Pilagüín, Pichilata, los que fueron aprobados. 2 puntos fueron de la Comisión de Propiedad y Espacio Público, Seguridad y Convivencia Ciudadana, recomendando autorizar el cambio de categoría de bien de dominio público a bien de dominio privado, que también fueron aprobados. En la parte final se trató en primer debate el proyecto referente a la propuesta de ordenanza específica de nomenclatura para el pasaje Teodicio Bustamante en la parroquia Pichilata. La sesión culminó a las 10 horas 20 minutos.
0: La información pública a medios, pero nunca privada en Ecuador. Todo ciudadano tiene derecho a la privacidad, sobre todo en tiempos en los que la filtración de la información personal puede significar no solo un perjuicio económico, sino la exposición a los grupos delincuenciales que siempre están a la caza de una nueva presa fácil y carnuda. De esa preocupación deriva la queja de muchos quienes creen que la información privada de las personas naturales y jurídicas no están bien protegidas en el país. Entre los reclamos de estos críticos destaca que, a diferencia de lo que pasa en países como los Estados Unidos, aquí la información que las empresas reportan a las autoridades de control termina frecuentemente subida a portales de libre acceso, aunque éstas no coticen en bolsa y sean únicamente de capital privado. Tal es el caso de la información que termina en la página de la Superintendencia de Compañías, donde se puede encontrar sin tener que pasar por mayor trámite la nómina de accionistas, los correos de contacto, los balances, estados financieros y un sinfín de datos de las empresas ecuatorianas, cosa que difícilmente pueden ser catalogadas como de interés público. Si es más o menos el estándar de transparencia de otros países de la región y el de los europeos, pero es difícil encontrar un beneficio para ese nivel de apertura fuera la oportunidad de la inteligencia mejor a los actores del mercado, algo que aunque no deja de ser positivo, debe ser sopesado por las preocupaciones antes mencionadas en torno a la seguridad. La información pública a medias, pero nunca la privada en el Ecuador.
1: 6 de la mañana, 49 minutos. Macará reconocido en Consejo Cantonal. Previo a la sesión ordinaria del Consejo Cantonal de Ambato, se realizó el reconocimiento al viejo y querido ídolo Macará por sus 87 años de vida institucional el día de ayer. El reconocimiento estuvo a cargo de la alcaldesa Diana Caiza, quien destacó los 87 años de vida institucional porque además de formar a jóvenes talentosos en el ámbito deportivo del fútbol, ha llevado lo más alto el nombre de Ambato a nivel nacional e internacional. Felicitó el accionar del equipo durante los últimos meses que ha hecho latir el corazón de los ambateños. El presidente del cuadro celeste, Jorge Salazar, dijo que con mucha alegría recibe el reconocimiento, ya que Macará es un equipo de identidad nacional que fue fundado el 25 de agosto de 1939, cuando se dio el conflicto bélico entre Ecuador con Perú, en honor a las personas que defendieron con hidalguía nuestro territorio.
0: Las 6 de la mañana, 50 minutos. Noticias y entrevistas en las estaciones del Grupo Radial Continental. A esta hora de la mañana estamos saludando cordialmente con el doctor Francisco Rivera. Doctor, la justicia tarda, pero llega. El último fin de semana se ha logrado algunos importantes avances en el tema de la justicia. El caso Sinohidro, el retorno de José Serrano a nuestro país. En fin, hay novedades que nos informa la justicia nacional y también la colaboración del gobierno de los Estados Unidos. ¿Qué podemos comentar al respecto? Doctor, muy buenos días. Bienvenido a nuestro programa de noticias.
7: Muchas gracias, don Fernando. Un afectuoso saludo a nuestra audiencia. Pues era un tema y es un tema largamente esperado por la sociedad ecuatoriana, por el pueblo ecuatoriano, que actúe la justicia, que actúe la fiscalía con todo el rigor de la ley, no solamente porque se trate de un personaje pues bastante polémico, siniestro diría yo, de acuerdo a lo que hemos escuchado, hemos visto, especialmente en estos últimos días y todo lo que ocurrió en la época en que fue uno de los más altos funcionarios del gobierno de Rafael Correa y que luego muy hábilmente también se introdujo en el equipo de trabajo de Lenín Moreno. El señor José Serrano pues tiene mucho que responder ante la justicia ecuatoriana, secuestros y ahora pues hasta asesinatos, parece ser que desde cuando era una persona muy joven estuvo investigado por algún crimen, algún delito, y desde entonces ha venido una cadena de inconductas, de acciones reñidas con la ley, y que ahora pues desde lo más alto del poder ha sido recluido a la cárcel del Encuentro, gracias al accionar de Estados Unidos, porque allá empezó el tema por la detención por asuntos migratorios y luego la deportación hacia el Ecuador, donde se ha hecho efectiva ya la boleta de detención dispuesta por un juez.
0: Es importante el accionar de la justicia, por ejemplo, la detención de José Serrano, hoy en la cárcel del Encuentro, también la sentencia en primera instancia del expresidente Lenín Moreno, autor directo del delito y a quien se le impuso la prisión de 5 años. Aspiramos que la justicia actúe correctamente, que haya, digamos, un direccionamiento real, efectivo, para no cometer otro tipo de situaciones negativas, doctor.
7: Creería que la justicia va a actuar con celeridad, espero que sea con objetividad, que le den el derecho también a la defensa, a todos los investigados, todos los que están llamados a juicio tienen derecho también a ejercer sus actos de defensa. No hay que olvidar que la propia Constitución les garantiza el principio de inocencia y por lo tanto, pues por ahí también va la situación. Pero creo que analizando ya un poco el contexto histórico en el que se dan estos hechos, me parece que actuarán rápidamente por dos razones. Una, por la presión de la opinión pública, por la necesidad de conocer la verdad y de que si existe responsabilidad en el cometimiento de los delitos de los que se le investiga, venga la sentencia de acuerdo con la ley. Además, un tema que esperemos que no sea extrajudicial. Está el fiscal general del Estado en el concurso para la fiscalía dentro de un periodo ordinario que parece que culminará ahora en el mes de diciembre y el señor Alarcón es uno de los aspirantes. Podría ser otra de las situaciones por las que puede actuar un poco más celeremente. Y también los ministros, los jueces de la Corte que van a conocer el caso están sometidos también a un concurso para su renovación. Todos estos componentes hacen creer que la justicia pues no podrá ser tentada por fuerzas extrañas, inclusive por grupos delincuenciales o intereses particulares que podrían torcer el tema de la justicia. Parecería que Serrano, al igual que Glass y igual que algunos otros ex funcionarios del gabinete de Rafael Correa, correrá la misma suerte y se le impondrá la pena que la propia ley establece.
0: Ayer también apareció una publicación en la cuenta de Serrano donde se manifiesta que se está torturando. La hija del exministro José Serrano denuncia presuntos golpes, maltratos y torturas contra su padre, doctor.
7: Bueno, esta es parte del discurso, de la narrativa de quien se cree perseguido político porque pretenden reunir documentación, evidencia para acudir a la Corte Interamericana de Justicia por violación de los derechos humanos. Ya es un discurso que utilizan todos los exfuncionarios del gobierno de Rafael Correa, de Lenín Moreno, un poco para ir recogiendo elementos de convicción y tener con qué asistir o acceder a los tribunales internacionales. Pero ya no les ha servido de mucho, porque a nivel internacional pues ya se ha visto el fracaso que ha tenido Jorge Glass y algunos otros condenados, que no es que la Corte Interamericana o la Comisión Interamericana de Derechos Humanos acepta toda clase de denuncias y termina en juicio, no es así. Hay que pasar filtros muy, muy, muy, muy fuertes, muy difíciles de sortear, tanto en Washington cuanto en Costa Rica, para poder acceder a un juicio contra el Estado. Yo creo que Serrano está hundido hasta el fondo, porque no va a responder solamente de esta presunta participación en el crimen contra Fernando Villavicencio. Se van a activar muchísimos otros más delitos contra los derechos humanos, delitos de lesa humanidad que no prescribe. Entonces, por ahí le van a caer todas las, entre comillas, todos los milagros que hizo cuando detectaba todo el poder. Le falta responder por los negociados de los camiones del ejército, de los buses, de las patrullas de la policía. Bueno, en cuanto a delitos también de carácter económico, tiene muchísimo que responder. Veamos hasta dónde la fiscalía tiene la capacidad para investigar todos y cada uno de los delitos y acusaciones de lo que debe responder el detenido José Serrano.
0: Ahora, varios detenidos importantes en las cárceles de nuestro país también van a ser extraditados a los Estados Unidos. El ministro del Interior, John Reinberg, informó que Daniel Salcedo será extraditado a los Estados Unidos. También mencionó a Roberto Álvarez, alias Gerente, señaló como presunto cabecilla de los comandos de la frontera, quien estaría dentro de un proceso de extradición. ¿Es importante este tipo de extradiciones para que la justicia norteamericana los juzgue, o se puede realizar este juzgamiento y este encarcelamiento aquí en nuestro país, doctor?
7: Bueno, el proceso de extradición desde el Ecuador hacia cualquier otro país que lo requiera amerita de un debido proceso, amerita de la intervención de los jueces, y que se pueda comprobar básicamente que no está en peligro la vida del requerido, la vida del sentenciado, que no exista la posibilidad de que no tenga derecho a una debida defensa y algunos otros requisitos. Una vez que eso ocurra, pues la Corte autorizará o no, y también hay que consultar a quién está siendo requerido, si acepta o no acepta la extradición, porque también puede tener la opción de una acción de protección o una acción constitucional. De todas maneras, de acuerdo a lo que ha ocurrido en los últimos tiempos con el gobierno de Donald Trump, obviamente que se han hecho algunas extradiciones. Ahora, ¿cuál va a ser la consecuencia? Es posible que, como ya hemos visto atando un poco cabos, que en Estados Unidos se ha iniciado una investigación por un delito federal de lavado de activos contra Rafael Correa, es posible que estos extraditables, si es que se llega a dar, puedan hacer un convenio de colaboración eficaz con la justicia americana, probablemente con alguna información real y comprobable contra el señor Rafael Correa y sus exministros, los señores Herrera y Rivera, que fueron asesores, entre comillas, de Maduro en el gobierno en Venezuela. Ahí están investigándoles sobre cuentas de 6 millones de dólares y que podría tener de alguna manera una vinculación, que es lo que muchos en el Ecuador también esperan, que Rafael Correa responda ante la justicia por la cantidad de delitos de los que se le acusa.
0: En la cárcel del Encuentro se encuentran muchos políticos que han cometido actos de corrupción. Jorge Glass, Roberto Muentes, Wilman Terán, Aquiles Álvarez, Elías Valdor y José Serrano. Muchísimas gracias a la participación del doctor Francisco Rivera, analizando que la justicia tarda pero llega. Muchísimas gracias a la participación del doctor Francisco Rivera. Tenga usted muy buenos días.
7: Buenos días, don Fernando, y un feliz día para todos. Muchas gracias.
0: Marcamos las 7 de la mañana con un minuto.
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8: 7 de la mañana con un minuto.
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7: Siete de la mañana, tres minutos. Capacitaciones sobre PUCs y PDOT. La Dirección de Gestión de Suelo socializó la actualización del Plan de Uso y Gestión de Suelo y el Plan de Desarrollo y Ordenamiento Territorial vigente en Ambato a todo su personal. La jornada estuvo a cargo de Manuel Guzmán, director, quien informó de los principales cambios y criterios técnicos que fortalecerán la planificación y el desarrollo urbano del cantón. Se conocieron aspectos relacionados con la base legal y la alineación con los Objetivos de Desarrollo Sostenible, el Plan Nacional de Desarrollo 2025-2029 y la Estrategia Territorial Nacional. Adicional, revisaron la memoria técnica del PUCS 2033, estándares arquitectónicos y urbanísticos, parámetros para permisos y reportes de construcción, compatibilidades de uso de suelo, fichas de aprovechamiento urbanístico y matrices de alineación por sistema.
8: Las 7 de la mañana con 4 minutos. Por quinta vez se aplazó la sentencia a Bucarán. La lectura de la sentencia para el expresidente Abdalá Bucarán Ortiz, su hijo Jacobo Bucarán y otros dos procesados volvió a quedar en suspenso. Según informó la Fiscalía, Bucarán solicitó un nuevo diferimiento a través de su defensa. Los abogados argumentaron que el exmandatario había sido hospitalizado por un problema cardíaco y que permanecía en una unidad de cuidados intensivos de una clínica de Guayaquil, por lo que no podía participar en la audiencia. El pedido fue presentado apenas 15 minutos antes de la hora fijada para la diligencia. Ante esa solicitud, el tribunal dispuso que un agente del bloque de búsqueda de la policía acudiera al establecimiento de salud señalado por la defensa para comprobar si Bucarán efectivamente se encontraba internado allí.
7: Septiembre amarillo, mes de salud mental. El Consejo Cantonal para la Protección de Derechos de Ambato presentó la agenda de actividades por septiembre amarillo 2026. Orientada a promover la sensibilización en salud mental, fortalecer la prevención y acercar información y mecanismos de apoyo a la colectividad. Las actividades iniciarán el jueves 3 de septiembre a las 15 horas con las jornadas de sensibilización en salud mental y formación de voluntariado en la Quinta de Juan León Mera, ubicada en la Avenida Rodrigo Pachano, sector Atocha. Los viernes 4, 11, 18 y 25 de septiembre, de 10 a 12 horas, se realizará la activación de puntos amarillos en sectores estratégicos de la zona urbana, con espacios de información y derivación de casos.
8: El SNAIN reacciona a publicación en la cuenta de Serrano, El Servicio Nacional de Atención Integral a Personas Privadas de la Libertad, SNAIN, aseguró que en la cárcel del Encuentro, considerada un centro de máxima seguridad, están prohibidos el ingreso, la tenencia, el uso de teléfonos celulares y otros dispositivos de comunicación por parte de las personas privadas de la libertad. La entidad se pronunció este 1 de septiembre mediante un comunicado oficial publicado después de que circularan en redes sociales mensajes atribuidos a José Serrano, exministro del Interior y expresidente de la Asamblea Nacional, actualmente recluido en el Centro de Privación de la Libertad Santa Elena número 1. En el documento, la institución sostuvo que en el centro penitenciario existen controles reforzados sobre las comunicaciones, los desplazamientos y el acceso a objetos debido a su condición de cárcel de máxima seguridad. Además, indicó que la publicación que generó el debate en redes sociales, mensajes atribuidos a José Serrano, exministro del Interior y expresidente de la Asamblea Nacional, actualmente recluido en el Centro de Privación de la Libertad Santa Elena número 1. En el documento, la institución sostuvo que en el centro penitenciario existen controles reforzados sobre las comunicaciones, los desplazamientos.

0: electrónico, sino a través de terceros ubicados fuera de la prisión.
1: Bases listas para Salón de Noviembre y Martínez. El director de Cultura y Turismo de la Municipalidad de Ambato, Túpac Caluña, indicó que acorde a lo que establece la ordenanza de Sol de Noviembre, se publicó las bases para el Salón de Noviembre y Salón de Pintura Luisa Martínez, que tiene 50 y 75 años respectivamente. Para el Salón de Noviembre, las disciplinas artísticas son dibujo, pintura, escultura y grabado, con la participación de artistas locales y provinciales con entrega de 3 premios. Mientras que en el Salón Martínez hay un solo premio, el cual fue creado en 1969 por la tradicional fiesta de la fruta y de las flores. Hay un solo tema definido, que es el paisaje como lenguaje. Los artistas interesados en participar pueden revisar las páginas oficiales de la Municipalidad de Ambato y de la Dirección de Cultura y Turismo, donde se encuentran las bases del concurso. Para el Salón de Noviembre y Salón Martínez, las recepciones de las obras se harán de lunes a viernes en el horario de 9 a 17 horas en el edificio patrimonial del Gadma Centro, ubicado en la calle Bolívar, entre Montalvo y Castillo. 7 de la mañana, 9 minutos. Comercio formal busca recuperar ventas. Danilo Salazar, director ejecutivo de la Cámara de Comercio de Ambato, presentó un balance preliminar sobre las acciones promovidas por el sector con motivo del inicio de clases. La institución aspira a que los negocios dedicados a la venta de útiles, específicamente librerías y papelerías, logren recuperar al menos un 25% de las pérdidas acumuladas en años anteriores. El monitoreo se extiende a otros rubros de la cadena productiva como textil, calzado y servicios de salud. Respecto a las campañas de fomento a la formalidad difundidas en redes sociales, Salazar destacó un crecimiento constante en las métricas de visualizaciones. El representante empresarial indicó que diversos locales comerciales se han sumado a la iniciativa digital, agregando que los datos definitivos sobre el impacto de la campaña se presentarán a los medios de comunicación al finalizar la temporada en septiembre. En materia de control al comercio informal, el directivo señaló que ha mantenido reuniones con representantes de entidades de control para dar seguimiento a los operativos articulados desde la Gobernación de Tungurahua. No obstante, mencionó que han recibido reportes y videos de comerciantes formales sobre la falta de efectividad en los operativos desplegados en las calles. Por este motivo, la Cámara de Comercio insistió en la necesidad de aplicar controles rigurosos, adecuados y equitativos que no se enfoquen únicamente en los locales debidamente regularizados. Salazar remarcó la importancia de garantizar condiciones de competencia justa durante las 3 semanas pico que restan dentro de la temporada escolar. 7 de la mañana, 11 minutos. Garantizan seguridad y acceso a educación. El inicio del año lectivo 2026-2027 en el régimen Sierra Amazonía arrancó con una exhaustiva agenda territorial liderada por la ministra de Educación, Deporte y Cultura, Gilda Alcíbar García. Dentro de las medidas prioritarias destaca la ejecución del Plan Escudo, una estrategia coordinada entre el Ministerio de Educación, el Ministerio del Interior y la Policía Nacional. Este plan busca prevenir los riesgos antes de que se consoliden dentro o alrededor de las escuelas.
0: Las 7 de la mañana con 11 minutos. A esta hora estamos saludando cordialmente con el coronel Jimmy Viteri. Coronel, con el inicio del nuevo periodo escolar, la Policía Nacional difundió una serie de recomendaciones dirigidas a estudiantes, padres de familia, a toda la comunidad educativa, con el objetivo de prevenir incidentes y fortalecer la seguridad durante el regreso a clases. ¿Qué podemos comentar al respecto? Coronel, muy buenos días. Bienvenido a nuestro programa de noticias.
2: Gracias, Fernando. Buenos días. Un saludo cordial a usted, a su medio de comunicación y a la ciudadanía que nos escucha. Bueno, para todo es sabido, empezamos el año escolar. Para esto, operativamente, como Policía Nacional, realizamos algunas reuniones con instituciones con el fin de coordinar las acciones interinstitucionales con las diversas instituciones que tienen que ver con el ámbito de la seguridad, especialmente por el inicio de clases. Nosotros como Policía Nacional hemos destinado cerca de 300 policías para cubrir las unidades educativas. La mayoría de unidades educativas comprenderán que no podemos estar en todas debido a la falta de personal. Sin embargo, pues se ha realizado una

0: planificación con información de acuerdo a la población estudiantil y el sector en donde están las unidades educativas, con el fin de brindar presencia policial en conjunto con las demás instituciones. Demás instituciones, me refiero al tránsito, al municipio con la Agencia Municipal de Control, la Dirección de Educación de igual manera, coordinar con las unidades educativas, con sus diferentes rectores, inspectores que están a cargo de la seguridad de los estudiantes. Esto con el fin de evitar novedades extramuros e intramuros, como se denomina ahora. Es decir, en la parte externa vamos a estar presentes en el ingreso y salida, y en la parte interna pues también las autoridades tienen que comprometerse educativas a resguardar el orden y inmediatamente comunicarnos cualquier novedad que se suscitare dentro de los establecimientos educativos.
1: Ahora, dentro de las medidas prioritarias, se destaca la ejecución del Plan Escudo, una estrategia coordinada entre el Ministerio de Educación, el Ministerio del Interior y la Policía Nacional, coronel.
0: Así es, hay una disposición y planificación a nivel macro y a nivel nacional, y esto con el fin, a eso nos anclamos, con el fin de atender, de acuerdo a nuestras capacidades también, atender esta demanda ciudadana. Hay que diferenciar también, hay situaciones y distritos priorizados en los cuales la problemática de inseguridad está mucho más grave, y ahí hay que tomar medidas mucho más extremas. En ese sentido, acá Tungurahua no está en esa planificación. Tenemos la planificación normal que tenemos, que veníamos implementando durante todo este tiempo, con presencia policial y con la interacción con las otras instituciones, como señalaba.
1: Ahora, este plan busca prevenir los riesgos antes de que se consoliden dentro o alrededor de las escuelas. Es importante la tarea, inclusive el control, para que los estudiantes ingresen efectivamente a las instituciones educativas y no se desvíen. Lamentablemente conocemos que ciertos jovencitos se desvían a cantinas, al consumo de bebidas alcohólicas y también a productos no aptos para la salud, coronel.
0: Así es, pero eso es una situación, como usted bien lo dice, pues de comportamiento ya social, de valores, principios dados en casa desde los padres. Los muchachos también tienen que acudir a las escuelas, no desviarse la atención de sus estudios, de su educación, hacia otras tareas que nada tienen que ver con esta situación. Sin embargo, pues nosotros apelamos al buen criterio de los padres de familia, en el sentido de conversar con sus hijos la importancia de educarse y de evitar estos vicios, llamémoslo así, como el alcohol o mucho más el consumo de sustancias catalogadas sujetas a fiscalización. Eso es importante recalcar, recordar a los padres de familia, también a los docentes de las unidades educativas, con el fin de realizar esta educación intramuros, con el fin de que los menores de edad, los estudiantes, tengan bases y criterio para decidir y diferenciar lo que está bien y lo que está mal.
1: Ahora, la actuación policial se activará únicamente ante alertas específicas, ante denuncias a lo mejor de los directivos de los establecimientos, ante denuncias de los padres de familia, garantizando en todo momento la protección integral y la dignidad de los estudiantes, coronel.
0: Así es, nosotros vamos a estar prestos para realizar este tipo de coordinaciones. Nosotros no podemos ingresar al centro educativo si no es por delito flagrante, por evitar un riesgo mayor o por una ya denuncia por parte de la autoridad institucional. En ese sentido, pues debemos tener en claro esa situación para evitar cualquier malentendido con los padres de familia y con los alumnos. Nosotros vamos a estar atentos y vamos a coordinar acciones siempre con el Ministerio de Educación.
1: El personal de la Policía Nacional en la provincia de Tungurahua, en la ciudad de Ambato, es limitado. En las gestiones con el señor gobernador, ¿hay algún acercamiento con el ánimo de tener un mayor refuerzo policial en nuestra ciudad, coronel?
0: Bueno, esa pregunta ya hemos respondido varias veces. El señor gobernador está al tanto de la situación. Sin embargo, hay que recalcar de que se están formando policías, no se tiene policías formados todavía como para tener una expectativa de que nos den policías. Hay que comprender que hay territorios que están duramente golpeados por la inseguridad, y es allá a donde hemos hemos atendido y tenemos que ser conscientes de eso también como ecuatorianos que somos.
1: Bien, coronel, muchísimas gracias. Interesante la información entregando a la ciudadanía mateña sobre el refuerzo de seguridad en el retorno a clases de los establecimientos educativos. Muchísimas gracias. La información del coronel Jimmy Viteri. Tenga usted muy buenos días.
0: Gracias a usted y que los alumnos empiecen con una excelente jornada escolar desde este año lectivo. Gracias.
2: 7:18 a.m. La curva de Palagua cobra 4 vidas. 3 personas fallecidas, entre ellas una mujer embarazada y un niño de 8 años, fueron las víctimas mortales de un choque. Mi hermano, toda la familia se acaba. Queremos justicia. Las frases se escuchaban entre lágrimas y desesperación la madrugada de ayer, después de un brutal accidente ocurrido en la Panamericana Sur, vía Ambato-Riobamba. La tragedia golpeó a una familia que regresaba a su hogar en Sangolquí, en Pichincha. Cerca de la 1:15 a.m, sus integrantes viajaban en al menos 3 camionetas luego de cumplir una romería en honor a la Virgen del Cisne en Loja. Pensaban volver con su bendición. Nunca imaginaron que el viaje religioso terminaría de la peor forma. En la conocida curva de Palagua, el Triunfo, perteneciente a Tisaleo, un camión de color blanco impactó de lleno contra la primera camioneta de la caravana. El golpe fue brutal. El frente del vehículo quedó totalmente destruido. Los familiares que viajaban detrás reaccionaron de inmediato y llamaron al ECU 911. En minutos llegaron ambulancias y equipos de emergencia de los cuerpos de bomberos de Tisaleo, Ceballos, Mocha y Ambato y también del Ministerio de Salud Pública. Al menos 6 personas quedaron gravemente heridas y fueron estabilizadas para ser trasladadas a un hospital. Sin embargo, José Ramiro Tupiza, de 47 años, conductor de la camioneta, no resistió, murió antes de poder ser rescatado. Vi que un bus interprovincial pasó y luego alcancé a ver el camión. Le quiso rebasar al bus y se vino encima del carro de mi hermano, relató Estefanía Tupiza, hermana del fallecido.
1: Salcedo será extraditado a los Estados Unidos. El ministro del Interior, John Reinberg, afirmó que Daniel Salcedo será extraditado a Estados Unidos como parte de un grupo de personas que, según indicó, serán trasladadas fuera de Ecuador para enfrentar procesos judiciales. En el tema de extradición, tenemos una lista de personas que van a ser extraditadas, señaló el ministro Reinberg. Según el funcionario, 2 personas fueron notificadas el lunes por la Corte Nacional de Justicia, Salcedo y otro ciudadano de apellido Herrera. También mencionó a Roberto Álvarez, alias Gerente, señalado como presunto cabecilla de comandos de la frontera, quien estaría dentro de un proceso de extradición. Reinberg no detalló la fecha con la que se concretará la salida de Salcedo de Ecuador, ni dio mayores precisiones sobre el procedimiento. Indicó únicamente que los involucrados ya fueron informados y que el trámite continúa. Lo bueno es que hoy se les dice que serán extraditados y alzan la mano porque no quieren estar en la cárcel del encuentro, manifestó el ministro.
2: 8 locales afectados. El sustento de 8 familias se perdió durante el flagelo ocurrido en el centro comercial ferroviario de Ambato. Organizarán una jornada solidaria. El incendio que ocurrió la noche del lunes 31 de agosto en el centro comercial ferroviario de Ambato se convierte en una tragedia que pudo evitarse. Es la conclusión a la que llegaron algunos comerciantes que informaron que las malas conexiones eléctricas, sumado a que no hubo el reporte oportuno del incendio, provocaron que 8 locales de venta de ropa estén en cenizas. En medio del olor a humo y la mercadería completamente calcinada, se quedaron las lágrimas de los comerciantes y sus familiares que vieron todos sus esfuerzos reducidos a escombros, algo que también les deja cuantiosas pérdidas económicas. Rodolfo Buenaño, dirigente del Centro Comercial Ferroviario, explicó que en la víspera del incendio, los compañeros de la feria trajeron incluso más mercadería por la temporada escolar que arrancó esta semana. Añadió que la falta de un cableado eléctrico óptimo en la segunda etapa del centro comercial, que está pendiente mejorar por más de 2 años, de cables aéreos a soterrados, La carencia de una salida de emergencia y la falta de hidrantes para el apoyo a los bomberos serían los factores que influyeron en la tragedia. 7:23 a.m. Una gestión que va dando frutos. En Mocha, cerca de 90 familias del barrio El Progreso de Pinguilí contarán con un nuevo espacio para el deporte, reuniones y más. La espera comienza a quedar atrás para los moradores del barrio El Progreso de la parroquia Pinguilí. La construcción de una cancha deportiva avanza y promete convertirse en el punto de encuentro para decenas de familias que durante años no contaron con un espacio adecuado para sus actividades. La obra contempla la colocación de cubierta, piso y graderíos y actualmente registra un 25% de avance. La inversión bordea los $46,000 y se concreta gracias a la propia gestión de los moradores y al respaldo del gobierno municipal de Mocha. Remigio Guevara, presidente del barrio, destacó que la construcción de la cancha representa uno de los principales resultados alcanzados por la actual directiva. Explicó que previamente se consiguió otro objetivo importante, disponer de un predio propio de 800 metros cuadrados, destinado a actividades recreativas y respaldado mediante escrituras públicas a favor de la organización barrial. Estas iniciativas hoy se convierten en una realidad para beneficio de toda nuestra comunidad, manifestó Guevara, quien reconoció públicamente el respaldo de Danilo Ortiz, exalcalde de Mocha, Luis Suárez, exconcejal del cantón durante el periodo 2019-2023, y Daisy Cova, ex vocal suplente subrogante del gobierno parroquial de Pinguilí en 2023. El dirigente señaló que los proyectos fueron impulsados por la directiva con participación de dirigentes, ex reinas, la actual reina del barrio y más moradores. 7:25 a.m. Trabajadora denunció presunto acoso sexual. Una trabajadora de 21 años habría sido víctima de un presunto caso de acoso sexual mientras realizaba sus labores en un hospedaje del barrio La Fundición en el cantón Baños. El hecho ocurrió el domingo y terminó con la aprehensión de un hombre de 74 años. Según el parte policial, aproximadamente a las 11:17, la joven se comunicó mediante WhatsApp con una amiga para pedirle ayuda. Le habría manifestado que su empleador la estaba tocando y realizando insinuaciones de carácter sexual, por lo que solicitó que acudieran al lugar. Tras recibir el pedido de auxilio, personal policial se trasladó hasta el hospedaje ubicado en la calle Los Combatientes, en el barrio La Fundición. Una vez en el establecimiento, los uniformados tomaron contacto con la joven, quien relató que minutos antes se encontraba realizando labores de limpieza en la habitación 111 en compañía de su empleador. De acuerdo con su versión, durante el momento de trabajo el hombre habría conocido que ella tenía una deuda económica con una amiga y presuntamente le habría ofrecido $15 a cambio de mantener relaciones sexuales. La denunciante también aseguró que el ciudadano habría sujetado y estirado su blusa a la altura del pecho. 7:26 a.m. Aprehendido por escándalo y agresión a policías. Un operativo de control durante la madrugada de este martes terminó con la aprehensión de un hombre de 22 años señalado por alterar el orden público y proferir insultos contra servidores policiales en el parque de la Ciudadela Nueva Ambato. El hecho ocurrió aproximadamente a las 00:30 en el sector de las calles Río Misaguayí y Río Yanayacu. Según el reporte policial, los uniformados observaron y escucharon a varios ciudadanos que se encontraban libando y protagonizando un escándalo en el interior del parque. Los agentes se acercaron al grupo y solicitaron a las personas que abandonen el lugar. Sin embargo, uno de los ciudadanos, identificado como Byron Gonzalo, habría reaccionado de manera agresiva, dando insultos y amenazas verbales contra los policías. El hombre, además, se habría negado de manera reiterada a retirarse del sitio y habría continuado con los gritos mientras los uniformados se encontraban en ejercicio de sus funciones. Ante la conducta del ciudadano y con el objetivo de controlar la situación, los servidores policiales procedieron a su aprehensión aplicando el uso progresivo de la fuerza. Durante la intervención fue necesario utilizar agente químico, gas lacrimógeno y técnicas de control físico para lograr neutralizar al ciudadano. Una vez controlada la situación, el aprehendido fue trasladado al centro de aseguramiento transitorio de Ambato. Hallado muerto con herida de bala en Las Viñas. Septiembre inició con una alerta que movilizó a unidades de la Policía Nacional hacia Las Viñas, a pocos metros de la Escuela de Formación de Policías. Eran alrededor de las 8:30 cuando se reportó la presencia de una persona aparentemente fallecida en este sector. Al llegar, los uniformados confirmaron el hecho. En el lugar encontraron a un hombre fallecido, quien presentaba una herida producida aparentemente por un proyectil de arma de fuego. La escena fue asegurada mientras esperaba el arribo de las unidades especializadas de la Policía Nacional, encargadas de realizar el procedimiento correspondiente y levantar indicios que permitan determinar cómo ocurrió el hecho. Las investigaciones iniciaron en la zona, especialmente con moradores que dieron la alerta, mismos que están cansados de los hechos violentos, ya que no sería la primera vez que dejan cuerpos abandonados con signos de violencia. El cuerpo fue enviado a la morgue para la autopsia legal. Su cuerpo posee varios tatuajes. 7:29. Zonas escolares son señalizadas en Píllaro. La Compañía de Transporte Escolar Princesa Pacha, S.A., previo al inicio del año lectivo, señalizó la zona destinada al embarque y desembarque de estudiantes en las diferentes instituciones educativas de Píllaro. Estas acciones tienen como finalidad contribuir a la seguridad vial y protección de los estudiantes. La compañía solicitó a la ciudadanía en general respetar y mantener libres estas zonas. En Mocha, nueva conexión vial es una realidad. Con el objetivo de mejorar la movilidad en Mocha, se trabaja en apertura de la vía que conecta a El Porvenir con las playas de Acapulco. La obra ejecutada por el municipio busca transformar un paso peatonal en un acceso vehicular que beneficiará a los colindantes de los terrenos y a los regantes de la toma Huamba Beleños. El avance de la obra es posible gracias a la donación de terrenos por parte de los condueños. 7:30.
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4: 7:30. Con 30 minutos.
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6: Siete de la mañana, 33 minutos. 14 sectores de Ambato se quedarán sin agua este miércoles 2 de septiembre. Los sectores afectados son parte de las redes Santa Rosa, Huachigrande y Montalvo. Un total de 14 sectores de Ambato se quedarán sin agua este miércoles 2 de septiembre, según la información proporcionada por la Empresa Municipal de Agua Potable y Alcantarillado, EMAPA. El motivo de la suspensión del servicio es el lavado y desinfección de floculadores hidráulicos y sedimentadores laminares de la planta de tratamiento Apatug. Los sectores afectados en Santa Rosa son el casco central de la parroquia, Yaculoma, El Globo, Parque Industrial y sectores aledaños. De Huachigrande, el casco central, parroquial, La Libertad, Sagrado Corazón, La Palestina, La Florida, Nueva Vida y sectores aledaños. Mientras tanto, en la red Montalvo, el casco central, Amazonas, Camino Real y Yanaurco. La suspensión de agua potable iniciará desde las 8 horas. Se prevé que el servicio se restablezca paulatinamente desde las 18 horas, una vez concluidos los trabajos de mantenimiento.
7: Las 7 de la mañana con 34 minutos. A esta hora de la mañana estamos saludando cordialmente con el doctor Manuel Palate. Doctor, hay una buena iniciativa tomando forma en el legislativo y resulta auspiciosa cuando plantea cambios en el control de la red vial estatal, regula los servicios de delivery, aplica restricciones a los contratos de radares en vías y avenidas y crea nuevos mecanismos para identificar vehículos. ¿Qué podemos comentar sobre estos cambios urgentes para la seguridad vial? Doctor, muy buenos días. Bienvenido a nuestro programa de noticias.
8: Muy buenos días, mi estimado amigo. Buenos días a todos quienes escuchan. Bendecido día. Bueno, todo cambio, todo mejora que se realice en el aspecto normativas, de alguna manera habrá un porcentaje en favor a la ciudadanía. No hay mejor cosa a la que no se haga, dicen el dicho vulgar. Pero hay que recalcar, a esto hay que sumar la voluntad y la cultura de los ciudadanos. ¿Cuántas normas, tanto en municipalidades como ordenanza o como las leyes a nivel nacional, ha existido respecto de la movilidad, respecto del tránsito? Pero en favor total, el 100% realmente no ha sido satisfactorio. Entonces también depende mucho de los ciudadanos, de que cumplamos a cabalidad y muchas veces sin necesidad ni siquiera de una ley. Mucho más antes nosotros no teníamos, recordará usted, en la época suya, en la época mía, realmente las normativas eran diferentes, apenas unos par de artículos, pero hoy en la actualidad tenemos que llenarnos, adornarnos de leyes. Sin embargo, de aquello no cumplimos a cabalidad y tenemos consecuencias negativas.
7: Los que busca controlar la reforma es la matriculación vehicular, pues se ha detectado incongruencias entre el número de vehículos que conforman el parque automotor de algunos municipios y la cantidad de matrículas que se emiten. Hay cantones que tienen pocos vehículos, pero las matrículas son exageradas, doctor.
8: Entonces, decir a los funcionarios qué es lo que está pasando, por qué realmente esta estadística que refleje posiblemente los funcionarios de determinados cantones realmente no cumplen a cabalidad, dan muchas facilidades para que los ciudadanos busquen la manera de acudir a los lugares donde realmente no controlan correctamente. Entonces ese es otro problema, y enhorabuena para que los funcionarios realmente estén sujetos a las normativas, porque muchas veces los ciudadanos buscan lugares donde realmente se permitan que se obvie algunos requisitos, y es por eso que aparece esta naturaleza.
7: La iniciativa también incorpora una regulación específica para servicios de delivery por considerar que están siendo aprovechados por delincuentes que se hacen pasar por repartidores para cometer microtráfico, extorsiones y amenazas, doctor.
8: En el actual momento, permítame hacer un comentario, en el actual momento que estamos atravesando sobre la inseguridad y que muchas veces en mayor parte de porcentajes utilizan las motos para delinquir, para hacer acciones negativas, ilícitas, realmente les manifiesto de que ¿por qué no se podría eliminar? Mire, de ser posible eliminar o buscar la manera de restringir la circulación de las motos, porque las motos en la actualidad aumentan, están aumentando en todos los niveles, y no para un buen uso, para un buen servicio y para hacer algo positivo, sino para realmente delinquir. Entonces, realmente, como no quisiera aportar con ideas, con criterios de la Asamblea, que realmente por el momento, por la inseguridad que estamos atravesando, realmente eliminar o bajar los porcentajes de uso, de utilización de las motos, para de esa manera poder controlar la cantidad de acciones ilícitas delincuenciales que existe en el país.
7: También se va a controlar y a matricular a las motos eléctricas, que deben ser únicamente para el servicio de una sola persona, también a controlar otro tipo de movilidad, los scooters. En fin, hay que regular para que todos respetemos las leyes de tránsito vigentes en el país, doctor.
8: Indudablemente, yo creo que urge, porque usted verá en la ciudad, en nuestra ciudad, las motos de este momento, no solamente las comunes que ha existido, este momento ya aparecen con cajones, con baldes en la parte de atrás, y empiezan a circular para servicio personal y hasta para servicio público, y esto no tiene el control. Entonces esta normativa urge que realmente se controle. Caso contrario, ¿quién va a responder en situaciones de accidentes que pudiera suceder? Entonces realmente el tema de los deriveris, de los servicios a domicilio de las motos, realmente está aumentando y por lo tanto necesita un control lo más rápido posible para que sea matriculado y controlado por los organismos respectivos y en este caso por las municipalidades.
7: Se trata de un proyecto de ley para el fortalecimiento de la seguridad vial que incluso apunta a eliminar competencias en materia de tránsito y transporte a los municipios que no superen evaluaciones que una vez en vigencia deberán encargarse a la Agencia Nacional de Tránsito. Hay varios municipios que no cumplen las competencias, por consiguiente va a volver nuevamente este control a la Agencia Nacional de Tránsito, doctor.
8: Por supuesto, hay municipios que realmente han realizado sus trabajos de matriculación afectando a todos, y entonces debe ser controlado, porque si no hay el control, realmente van a continuar haciendo de las suyas. Entonces, enhorabuena, si es que no la cumplen, que asuma el Consejo Nacional de Tránsito u otro organismo, para de esta manera que los municipios cumplan a cabalidad.
7: Los transeúntes y conductores responsables deben estar expectantes cuando se anuncia que la iniciativa busca fortalecer la seguridad vial en nuestro país, doctor.
8: La seguridad vial, que es el pan del día en la parte negativa de nuestros convivires de diarios, realmente tenemos que volcar a hacer esta y muchas cosas más. Realmente nos desespera el problema de la inseguridad vial, tanto en accidentes de tránsito, tanto en la mala utilización de los vehículos o de las motos para cometer delitos. Es decir, realmente la Asamblea ha tomado una posición para, de alguna forma, frenar, bajar los niveles de inseguridad, y enhorabuena.
7: Bien, doctor, muchísimas gracias. Interesante su comentario, analizando estos cambios urgentes para la seguridad vial, el control de la red vial estatal, regula los servicios de delivery, de motos eléctricas, de scooters, aplica restricciones a los contratos de radares en vías y avenidas y crea nuevos mecanismos para identificar vehículos. Muchísimas gracias. La participación del doctor Manuel Palate. Tenga usted muy buenos días.
8: Muchas gracias, bendiciones.
6: 7:42 a.m. Un bono para comprar tu casa. El gobierno fomenta la adquisición de viviendas con Yapa para tu casa, un bono de hasta $10,000 que debe cumplir ciertos requisitos. Entre los programas del gobierno nacional para fomentar la adquisición de viviendas en Ecuador se encuentra el bono Yapa para tu casa, un subsidio estatal que ya existía, pero que desde este 2026 actualizó su monto. Se trata de un bono o subsidio parcial que se implementó en el 2025. Al principio, el monto al que se podía acceder los interesados estaba entre $4,230 y $7,050. No se trata de un valor fijo. Este año, el monto máximo del subsidio se incrementó a $10,000. El ministro de Infraestructura y Transporte, Roberto Luque, explicó en el programa Popularmente Hablando de TC Televisión que el subsidio Yapa para tu casa fue creado para cubrir un problema que se presenta al momento de comprar vivienda, cubrir el monto de la entrada. Era un programa de bonos que ya existía, pero que no se entregaba nunca, explicó Luque. Este bono o subsidio es básicamente la entrada de la casa, agregó. Pueden acceder las personas que no aplican al programa de vivienda 100% subvencionada y que deben realizar un préstamo hipotecario para acceder a una casa, bajo las siguientes condiciones. La vivienda debe tener un valor de hasta $65,070. El beneficiario podrá acceder a un crédito hipotecario con una tasa de interés preferencial y un plazo de hasta 30 años. El bono o subsidio se entrega por una sola vez y el monto no debe superar los 21 salarios básicos unificados, es decir, $10,122. 7:44 a.m. Personal de GITSA activo en limpieza. La empresa pública municipal de gestión integral de desechos sólidos en Ambato informó que de madrugada, mientras la ciudad descansa, el personal operativo estuvo activo trabajando en la limpieza luego de los eventos realizados por las festividades de la parroquia Santa Rosa. En sus calles encontró una importante cantidad de residuos y basura dejados en diferentes puntos. Las cuadrillas de limpieza y el camión recolector llegaron para iniciar el operativo desde las primeras horas de la madrugada. Con esfuerzo y compromiso se realizó el barrido, recolección y limpieza de los espacios utilizados durante las celebraciones. Lamentó la falta de colaboración por parte de algunos ciudadanos, quienes todavía no respetan los lugares establecidos para colocar la basura que generan. La limpieza es un trabajo conjunto y la responsabilidad empieza con cada ciudadano.
7: Las 7:45 a.m. Gobernar un país es realmente una oportunidad, una ocasión extraordinaria para ejecutar proyecciones que puedan cambiar la vida de muchas personas. Uno de los grupos a los cuales se les puede transformar la vida es a los privados de la libertad. Mientras mejor control, mayor seguridad para las actividades productivas al interior de las cárceles del país. En la cárcel del Encuentro, por ejemplo, se puede establecer una granja productiva para que los presos trabajen cultivando frutas que son materia prima como productos de consumo masivo, como salsa de tomate, jugos de frutas, papillas para niños, etc. Las cafeterías de gran clientela podrían abastecerse de café producido en las cárceles, mientras que otras empresas podrían facilitar semillas para la producción de su interés. Es cuestión de ponerse a pensar, planificar y ejecutar. La cárcel es un lugar para enloquecer. Nada debe ser más aburrido que estar encarcelado, encerrado sin hacer nada o casi nada. Trabajar en la cárcel ocupa tiempo del preso en algo productivo, le permite tener expectativas, hacer proyecciones, financiar a sus familias. Estas, al menos como regla, además de el natural sufrimiento, tienen que vivir momentos muy difíciles económicamente. También en la ciudad de Ambato hay que pensar la ubicación de una nueva cárcel, de un nuevo polo de desarrollo para estos centros carcelarios. En años anteriores, en la década de los años 70, el municipio, en coordinación con el Ministerio de Gobierno, ubicó un terreno en el sector del American Park y le ofreció para que el gobierno construya la cárcel en la ciudad de Ambato. Hay que tomar algún tipo de iniciativa, ojalá en algún lugar de la provincia de Tungurahua, por ejemplo, en las Pampas de Salasaca, en el sector de Unamuncho, en fin, inclusive hablaban en el sector del Arenal, algún sitio adecuado para una nueva cárcel de la ciudad de Ambato. Es importante, ya que en la actual situación la cárcel se encuentra, es muy estrecha y dificulta las actividades comerciales en el desarrollo de este sector.
6: Facultad de Jurisprudencia y Ciencias Sociales de la Universidad Técnica de Ambato conmemoró 26 años de excelencia. Con emotiva sesión solemne desarrollada en el Centro Cultural Universitario, la Facultad de Jurisprudencia y Ciencias Sociales de la Universidad Técnica de Ambato celebró sus 26 años de vida institucional este lunes 31 de agosto. El acto conmemorativo reunió autoridades, docentes, personal administrativo, estudiantes y graduados de las carreras de Derecho, Comunicación y Trabajo Social. Durante el evento ceremonial, Sara Camacho, rectora de la institución, presentó una reseña histórica sobre la trayectoria y consolidación de esta unidad académica en la región.
7: Las 7 de la mañana, 48 minutos. A esta hora de la mañana estamos saludando cordialmente con el ingeniero Hernán Ochoa. Ingeniero, entre los programas del gobierno nacional para fomentar la adquisición de viviendas en Ecuador se encuentra el bono Yapa pa tu casa, un subsidio estatal que ya existía pero que desde este 2026 actualiza su monto. El gobierno fomenta la adquisición de viviendas con este programa Yapa pa tu casa, un bono de hasta $10,000 que debe cumplir ciertos requisitos. ¿Qué podemos comentar al respecto? Ingeniero, muy buenos días. Bienvenido a nuestro programa de noticias.
0: Muchas gracias y un saludo a todos sus oyentes. El incentivo que está dando el gobierno es de carácter social y a mí me parece bien que todos quienes hacen vivienda y los que están planificando también la rehabilitación y restauración de mucha vivienda, podríamos decir en el centro del país, en la ciudad, en los perímetros de la ciudad, en las áreas rurales, deben aprovechar esta oportunidad. Tiene el gobierno que explicar exactamente cuáles son los caminos que debe seguirse, porque no solo sería para vivienda nueva, hay que aspirar a que también sea para rehabilitación de vivienda. Y aquellas que están en los sectores que tienen ciertas dificultades en cuanto a vialidad, en cuanto a servicios, etcétera, también deberían ser evaluadas y calificadas, porque hay un sinnúmero de gente que tiene viviendas que no están terminadas totalmente, que no gozan de las condiciones inclusive de seguridad, es decir, hay que hacer un mapeo general, pero hay que aprovechar la oportunidad y también proponer nuevos planes para que dentro del monto de las parejas que pudieran pagar las cuotas, poder asistir y poder desarrollar esta actividad, trabajando conjuntamente con el municipio. Ahí tenemos a nuestras autoridades, tenemos a nuestros técnicos, y la promoción debe venir completa, con toda la agenda por realizarse, cuáles son los pormenores que se deben cumplir, para que no quede solo en el discurso y que no se cree también burocracia alrededor de esta posibilidad, que entiendo que es positiva.
7: Ahora se trata de un bono o subsidio parcial que se implementó en el año 2025. Al principio, El monto al que podían acceder los interesados estaba en $4,230. Luego subió a $7,050. No se trata de un valor fijo. Este año el monto máximo de subsidio se incrementó a $10,000. Este programa YAPA para tu casa fue creado para cubrir un problema que se presenta al momento de comprar viviendas, ingeniero.
0: Claro, también es un bono, pero dependiendo del análisis social que se haga al adquiriente, al que va a ser beneficiario. Entonces, ahí es donde los sistemas de control o las auditorías que se vienen realizando de parte del Estado y sus diferentes instituciones tienen que tener control, viene el aporte social, qué cantidad. Deberían hacerse proyectos, a más de individuales, por decir, por apoyar a una familia, deben también hacerse en de 5, de 10, de 15, de 20, de 30, 40, de las posibilidades que se pueda tener de viviendas por sectores, clasificando a la gente que requiere ese bono. Y es importante desarrollar también conocimiento de sectores que están, por decir, aglutinados en cooperativas de vivienda, en sectores que pueden ser parroquiales, cantonales, que están identificados en diferentes sectores, en diferentes lugares, y poder promover este tipo de ayuda del gobierno con planes de vivienda que son de carácter económico, pero que esos $10,000 son muy bienvenidos.
7: Ahora, este bono o subsidio es básicamente la entrada para una casa nueva. La vivienda debe tener un valor de hasta $65,000. El beneficiario podrá acceder a un crédito hipotecario con tasas de interés preferencial y un plazo hasta 30 años. Es importante que las personas que aspiren tener una casa se pongan en contacto con el Ministerio de Infraestructura y Transporte, que actualmente está fusionado con el ex Ministerio de la Vivienda, ingeniero.
0: Tiene razón en lo que usted anota. El Ministerio de Infraestructura y Transporte no ha sido, a más del proyecto que se ve, tiene que socializarse. Es decir, la obra tiene que llegar también a todos los sectores. No solo es la publicidad del proyecto, sino hacer las evaluaciones de qué sectores en la ciudad más necesitan o requieren vivienda. Hacer un inventario de todas las personas que tienen capacidad y también interesarnos, todos los que hacemos construcción, en proyectar viviendas que lleguen a tener ese nivel de costo, ver los grupos sociales que pueden adquirir, implementar estos trabajos con el apoyo del Ministerio de Transporte y buscar, en definitiva, que el proyecto empiece, que el proyecto se dé, porque es importante, crea mano de obra de trabajo, crea también inversión y, sobre todo, asegura como un patrimonio a la familia para poder vivir con tranquilidad. Y es decir, lo que va a pagar como arriendo está pagando su propia unidad de vivienda. Hay sectores en la ciudad que requieren colaboración de la infraestructura, porque eso es importante. A veces van a calificar un proyecto de 10, 15, 20 unidades, pero la infraestructura debe ser importante. El municipio tiene que ayudar en donde se pueda, con alcantarillado, agua potable, veredas, etcétera, porque eso va creando un circuito de inversión y de trabajo, pero que tiene que irse consolidando, porque a veces hay pequeños proyectos parciales, pero no está dando el fruto que ojalá nosotros quisiéramos ver.
7: Ahora, ingeniero, ¿es posible con $65,000 conseguir una vivienda, conseguir el terreno, la construcción, o es importante dirigirse especialmente a estos programas de vivienda que ya están construidos y que de alguna forma pueden abaratar los costos, ingeniero?
0: Claro, hay una cantidad de suelo en la ciudad que a veces espera que siga subiendo su valor por metro cuadrado. Hay que invertir para que venga este círculo virtuoso de inversión-trabajo y se vaya cumpliendo sobre todo la necesidad de dar una vivienda a las nuevas generaciones que vienen con $65,000. Yo creo que sí se puede conseguir una vivienda. Hay que el costo del terreno es uno de los factores o vectores que sube o incrementa en la ciudad. El estabilizar ese costo a través de la inversión y el aporte y el apoyo del gobierno, sí se pueden conseguir a ese valor viviendas que puedan dar seguridad y que estén ubicadas con servicios en la ciudad de Ambato.
7: Ahora, el beneficio para este tipo de programas, este tipo de proyecciones de vivienda, es para familias de, son para familias que superen los ingresos de unos $800 mensuales, ingeniero.
0: Sí, más o menos, está ahí que las dos personas trabajen. A veces que están calificando, las dos personas trabajan, tenemos un sueldo básico cerca de 575, etcétera, $1,200. Pero hay personas que pueden tener el bien, es decir, tenemos un terreno y nosotros decimos, mi padre nos dejó un terreno pequeño, queremos hacer unas dos, tres, cuatro. Hay que tener asociatividad sobre el, en el terreno poder levantar dos, tres, cuatro, cinco viviendas. Y esa es la manera de ir desarrollando paso a paso, desde los pequeños, con las posibilidades de terreno, de financiamiento, etcétera, e ir creciendo en el desarrollo de vivienda.
7: Ahora toca a las personas interesadas en adquirir su propia vivienda ponerse en contacto con el ministro, con el Ministerio de Infraestructura y Transporte para iniciar los trámites y ojalá se pueda concretar en realidad esta iniciativa, este nuevo programa del Gobierno Nacional. Muchísimas gracias la participación del ingeniero Hernán Ochoa. Tenga usted muy buenos días.
0: Buenos días a usted. Muchas gracias.
7: Marcamos las 7 de la mañana con 57 minutos.
6: Colombia, ataque más letal en años deja 20 rebeldes muertos. Un bombardeo ordenado por el presidente Abelardo de la Espriella abatió a 20 guerrilleros de las disidencias de las FARC en Amazonía colombiana, el ataque de este tipo más letal en años. La operación contra el grupo bajo las órdenes del rebelde más buscado del país, Iván Mordisco, tuvo lugar en el marco de la política de mano dura que promueve el gobierno contra los grupos armados a menos de un mes de su llegada al poder. Este es el tercer bombardeo del nuevo gobierno contra guerrilleros y el alcalde desde el gobierno de Juan Manuel Santos, dijo a la AFP una fuente militar. Dimos de baja a 20 narcoterroristas, capturamos a 5 y recuperamos a 2 menores, dijo el mandatario derechista en un video compartido en X sobre la ofensiva en el conflictivo departamento del Guaviare. La región es uno de los bastiones históricos de la extinta guerrilla de las FARC, donde ahora operan los rebeldes que decidieron no acogerse al acuerdo de paz del 2016. El presidente quiere doblegar a grupos ilegales que se financian con el narcotráfico, la minería ilegal y la extorsión a punta de bombardeos con la ayuda de sus socios Estados Unidos e Israel. Su gobierno ha abatido al menos 38 guerrilleros en sus primeras semanas. 4 menores murieron en los 2 primeros bombardeos del nuevo gobierno, 2 de 15 años y otros 2 de 16 años. 7 de la mañana, 59 minutos. El calor extremo provoca en España más de 5.000 muertes desde junio. Más de 5.000 muertes atribuibles al calor fueron registradas en España entre el 1 de junio y el 31 de agosto, un récord para este periodo desde que el Instituto de Salud Carlos III comenzó a recopilar estos datos en el 2015. Este instituto público con sede en Madrid atribuyó al calor 2.149 muertes en agosto, 2.025 en julio y 937 en junio, es decir, 5.111 fallecimientos en estos 3 meses, según datos consultados el martes por la AFP. El récord anterior para estos 3 meses databa del 2022 con 4.652 muertes atribuibles al calor frente a los 3.651 del 2025 y los 1.977 del 2024. 8 de la mañana en punto. Volvemos con más información después de este corte comercial.
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10: Ocho horas. En punto. En punto.
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7: Todos los deportes en las estaciones del Grupo Radial Continental. El perfil de Marcelo Gallardo para asumir la selección ecuatoriana genera criterios divididos. Expertos señalan que no están totalmente convencidos de que sea el técnico ideal para el cargo, aunque reconocen al muñeco como un entrenador de prestigio que no vende humo y que podría liderar el salto de calidad que prometió la Federación Ecuatoriana de Fútbol bajo la administración de Francisco Egas. Desde la Ecuafútbol no han dado señales de que la negociación esté 100% cerrada. Sin embargo, ayer en Madrid, directivos tenían previsto reunirse con Gallardo para finiquitar los detalles de un contrato que contemplaría el ciclo hacia el Mundial 2030 y la Copa América 2028. Carlos Torres Garcés, entrenador ecuatoriano y ex volante de la Tri, no se atreve a afirmar que Gallardo sea el técnico idóneo. Considera que el nuevo estratega debe tener cualidades que se acomoden al futbolista nacional y no al revés. Durante sus dos ciclos al frente de River Plate, Gallardo conquistó 14 títulos, entre ellos las Copas Libertadores 2015 y 2018, y tuvo el control absoluto del millonario. Expertos señalan que el amplio palmarés de Gallardo en clubes no garantiza éxito en la Tri. La Federación Ecuatoriana de Fútbol ultima detalles de su contrato en Madrid.
6: El rodillo cae en manta y enciende las alarmas. Las alarmas se volvieron a encender en el ecosistema albirrojo. Ayer en el estadio Jocay de Manta, técnico universitario volvió a tropezar tras caer 1-0 ante el Delfín por la fecha 28 de la Liga Pro Serie A. confirmando un momento crítico que acrecienta la preocupación de su hinchada. El equipo ambateño no encuentra el rumbo y se queda estancado en la parte baja de la clasificación. El único tanto del encuentro llegó en el epílogo del primer tiempo cuando el zaguero Anthony Bedoya aprovechó un centro preciso de Dani Luna al minuto 45+1 para vencer la portería del Rodillo. La reacción albirroja nunca llegó. Por el contrario, el panorama empeoró drásticamente en la segunda mitad con expulsión de Luis Córdoba al minuto 66 tras recibir su segunda tarjeta amarilla ratificada por el VAR. Con 10 hombres en cancha y apenas un 35% de posesión de balón, el planteamiento visitante lució desarticulado frente a un rival que dominó las acciones y sumó 10 remates directos. Esta derrota deja al técnico universitario en una posición sumamente comprometida de cara al tramo final de la fase regular y la amenaza del descenso.
7: Carapaz, motivante top en el top 5 a mitad de la vuelta. Tras cumplir 10 de las 11 etapas de la Vuelta a España 2026, el ciclista ecuatoriano Richard Carapaz confirmó estar entre los serios aspirantes al título de campeón tras conservar ayer el quinto lugar de la clasificación general de la prueba luego de terminar la jornada en el puesto 19. La etapa disputada entre Alcaraz y Elche de la Sierra sobre 184,7 kilómetros terminó con un desenlace inesperado. Cuando todo apuntaba a una nueva batalla entre los principales velocistas, el francés Bastiel Tronchon, integrante del Groupama de 24 años, aprovechó los metros finales para ganar la jornada en una llegada que presentó una ligera subida y cruzar en solitario la meta con un tiempo de 4 horas, 7 minutos y 41 segundos. Carapaz, por su parte, mantuvo su posición dentro del grupo de aspirantes. Su puesto 19 en la etapa 10 le permitió conservar el quinto lugar de la general a la espera de las próximas jornadas, donde ascenso a la montaña, su especialidad, volverá a marcar diferencias. En la etapa 11 de hoy, la Vuelta a España 2026 tendrá ahora otra oportunidad para los velocistas, con una ruta a cumplirse entre Cartagena y Los. Carapaz, por su parte, mantuvo su posición dentro del grupo de aspirantes. Su puesto 19 en la etapa 10 le permitió conservar el quinto lugar de la general a la espera de las próximas jornadas, donde ascenso a la montaña, su especialidad, volverá a marcar diferencias.

0: planes antes de una llegada que nuevamente apunta al sprint. Carapaz, motivante top 5 a mitad de la vuelta. El ciclista ecuatoriano se mantiene como favorito al título en España.
1: El Ponchito se planta con jerarquía en Quito. Mushugruna rescató un valioso empate sin goles en su visita a la Liga de Quito por la fecha 28 de la Liga Pro Serie A ayer. El Ponchito demostró en el estadio Rodrigo Paz Delgado que no fue a encerrarse, sino a pelear el partido de igual a igual ante un poderoso rival. Desde el pitazo inicial del juez, la escuadra dirigida por Paul Vélez sorprendió al cuadro azucena con una precisión media alta y transiciones rápidas por las bandas. Miguel Perea por izquierda y Thompson Minda por derecha desequilibraron constantemente a la saga local. Precisamente Minda protagonizó la opción más clara al minuto 75 con un potente remate que el golero Gonzalo Valle desvió con un manotazo salvador. En la faceta defensiva, el conjunto ambateño lució impecable, a pesar de un susto aislado generado por el golero Rodrigo Formento ante Michael Estrada. La saga del Ponchito neutralizó los intentos albinos, incluido el debut del refuerzo argentino Lucas Titi Rodríguez. Con este punto sumado en la capital, el cuadro ambateño ratifica su buen momento tras el triunfo previo ante el Delfín y sigue afirmándose con autoridad en el tramo decisivo del torneo nacional.
0: Y la delegación ecuatoriana que competirá en los Juegos Suramericanos Santa Fe 2026 quedó conformada por 182 deportistas, pero su participación estuvo en riesgo hasta hace pocas semanas. Jefferson Pérez, presidente del Comité Olímpico Ecuatoriano, destacó el trabajo contrarreloj que permitió concretar la presencia nacional en el certamen. Los Juegos se desarrollarán del 12 al 26 de septiembre 2026 y Ecuador estará representado por 95 hombres y 87 mujeres. Para Pérez, haber conseguido la inscripción de la delegación constituye ya un primer logro, considerando la crisis institucional que atraviesa el COE en dicho momento. Pérez explicó que al asumir la presidencia, reunió un equipo con experiencia para afrontar la crisis y concretar la participación ecuatoriana en Santa Fe. Yo creo que es importante haber primero encontrado un gran equipo. De hecho, la mitad son voluntarios. Cuando entramos en esta crisis, les llamé, contó en una charla con los medios en las oficinas de Guayaquil del Comité Olímpico Ecuatoriano. El titular del COE destacó el respaldo de voluntarios y federaciones para superar la crisis y defendió la presencia de jóvenes atletas en Santa Fe, Argentina.
1: A hundir a los atuneros. Macará recibe a Manta por la fecha 28 de la Liga Ecuabet. El equipo ambateño quiere liquidar a los visitantes que son últimos. El ídolo recobró la confianza y quiere seguir en la racha del triunfo. Esta tarde, desde las 14 horas en el Estadio Bellavista, Macará recibe al Manta por la fecha 28 de la Liga Ecuabet. El equipo ambateño viene de conseguir un triunfo de visitante ante Orense por 2-1 y en casa quiere ratificar el buen momento en el que se encuentra. Macará está metido en el hexagonal de los primeros 6 equipos. Esto le permitirá en la segunda parte del torneo luchar por la clasificación a un torneo Conmebol para el próximo año. Un triunfo en esta tarde aseguraría su cupo entre los elegidos de la Liga Pro. Por su parte, el equipo manabita viene de dar un golpe importante en el torneo. Aunque es último en la tabla, el pasado fin de semana de local venció 2-0 a Barcelona. La victoria no le sacó del fondo de la tabla, pero los convenció de que pueden dar pelea hasta el final del certamen. La mañana de ayer, la dirigencia de Macará, encabezada por Jorge Salazar, recibió un reconocimiento de manos de la alcaldesa Diana Caiza. El mismo llegó por los 87 años de vida institucional y por su destacada participación en la Copa Sudamericana, donde llegó hasta octavos de final, dejando el nombre de la ciudad y provincia en alto en este certamen.
0: Damián Díaz, una lavada de cara. El Quito Díaz fue presentado ayer en Barcelona, pero antes aclaró todos los comentarios que se tejieron sobre su regreso. Hoy debutaría ante Independiente del Valle. Damián Díaz, cuyo tercer periodo en Barcelona está previsto que empiece hoy en el partido ante Independiente del Valle a las 19 horas, tuvo ayer una presentación de aclaración.

0: vacaciones luego de que hace más de una semana se anunció su regreso. A diferencia de lo que había circulado hace poco en redes sociales, donde se anunciaba una ceremonia pomposa cuyas entradas iban a costar entre 30 y 115 dólares y que finalmente se eliminó, el Quito Díaz estuvo sentado detrás del estrado regular en la sala de prensa del club con la camiseta de entrenamiento. El mediocampista de 39 años de entrada negó haber impuesto condiciones especiales para volver al ídolo y rechazó las acusaciones que apuntan a una supuesta influencia suya en las decisiones deportivas del club. Estaba molesto. Desmintió los supuestos privilegios con los que habría regresado el equipo, como un parqueadero y una habitación específica. Que me dieron el parqueadero que yo pedí, mentira. Que me dieron la habitación que yo tenía antes, mentira. Y así un montón de mentiras, expresó tajante el Quito Díaz.
1: Rompe el silencio. Joel Ordóñez explicó el origen de la lesión que condicionó su fichaje al Crystal Palace y que arrastró durante el Mundial 2026. El defensor ecuatoriano Joel Ordóñez contó en una carta abierta el origen de la lesión que actualmente lo aqueja y que frustró su traspaso al Crystal Palace de la Premier League. El zaguero del club Brujas señaló que todo comenzó el 17 de mayo en el cotejo ante Union Saint-Gilloise, cuando recibió un fuerte pisotón en el pie. Tras finalizar la temporada, Ordóñez se incorporó a la selección de Ecuador para preparar la Copa del Mundo 2026. El malestar en el pie persistía, pero no consideró que fuera grave. El central explicó que su deseo de disputar el Mundial con Ecuador influyó en su decisión de continuar entrenando y compitiendo pese a las molestias. Los exámenes posteriores permitieron determinar el origen del problema. El golpe recibido en mayo había provocado inicialmente una fisura en el hueso navicular del pie. Después de varias semanas entrenando y jugando con molestias, los estudios confirmaron que la lesión se convirtió en una fractura. Ahora Ordóñez se centra en su recuperación.
0: Valencia cambia a Bélgica por el juego de Maracaná y Plata regresa a Brasil con la mirada puesta en revalidar sus títulos en la Copa Libertadores y el Brasileirão. Flamengo hizo oficial ayer la incorporación del extremo ecuatoriano Anthony Valencia en una maniobra que intentó cubrir la ausencia de Gonzalo Plata, quien finalmente volverá al Megao tras no pasar los exámenes médicos con el Dinamo de Moscú. A sus 23 años, el guayaquileño dejó las filas del Royal Amberes de Bélgica, donde firmó 13 tantos y 4 asistencias desde el 2022 para comprometerse con el cuadro carioca hasta el 2031. Aunque el Mengao no divulgó cifras oficiales, reportes de prensa brasileña sitúan el traspaso en torno a los 5 millones de euros, es decir, 5,8 millones de dólares. Con la camiseta número 14 ya asegurada, el atacante tricolor envió un mensaje directo a la hinchada del Maracaná. Daré lo mejor de mí para traer muchas alegrías al club. Pueden contar conmigo.
1: Páez tendría dos opciones para seguir en Europa. El futuro de Kendry Páez podría estar nuevamente en Inglaterra o dar un giro hacia Escocia. El mediocampista ecuatoriano, quien regresó al Chelsea, tendría dos opciones para continuar su desarrollo mediante una cesión: Blackburn Rovers y Celtic. Según información atribuida al periodista Alan Nixon, el conjunto escocés se habría sumado al interés por el jugador de 19 años. El Chelsea, por su parte, analizaría una nueva salida a préstamo con el objetivo de que Páez tenga continuidad, gane experiencia y se adapte plenamente al fútbol europeo. El volante tricolor busca así una oportunidad para recuperar protagonismo después de una etapa marcada por cambios y poca continuidad. Tanto Blackburn como Celtic aparecen como posibles destinos para que el ecuatoriano encuentre minutos y vuelva a demostrar las condiciones que lo llevaron a ser considerado una de las grandes promesas del fútbol sudamericano. La decisión final estará en manos del Chelsea y del propio jugador, que necesita un escenario donde pueda competir con regularidad y retomar su camino hacia la élite.
0: Joel Ordóñez jugó el Mundial infiltrado por una lesión que frenó su traspaso al Palace. Joel Ordóñez explicó ayer cómo una lesión en el pie derecho terminó influyendo en el descarte de su fichaje por el Crystal Palace. El problema comenzó el 17 de mayo durante el partido entre el Club Brugge y Union Saint-Gilloise, cuando recibió un pisotón. El defensa pudo continuar y decidió seguir jugando mientras el Brugge peleaba por el título de la Liga Belga. No era un dolor que me impidiera jugar y estábamos peleando por ser campeones con el Brugge. Así que seguí entrenando y jugando normalmente, publicó Ordóñez en un amplio mensaje, en una nota en su cuenta de Instagram. Ordóñez detalló que necesitará algunos meses más para volver a las canchas, tiempo estimado entre 4 a 6 meses. En la parte final establecemos contacto con la capital de la República. Vamos a recibir información deportiva de última hora.
2: La Federación Ecuatoriana de Fútbol pretende que en los próximos días la selección ya cuente con un nuevo entrenador. Para ello, el presidente del organismo, Francisco Egas, y el director técnico, Marcelo Gallardo, se reúnen una vez más. Dirigente y estratega intentan llegar a un acuerdo para que el argentino asuma el nuevo ciclo de la tricolor. Hay algunos puntos clave en las conversaciones, como los colaboradores en el cuerpo técnico de Gallardo. El profesional solicita un amplio número de integrantes en su grupo de trabajo. Las divisiones formativas son también otro motivo de análisis. Gallardo quiere manejar a las selecciones juveniles con personas de su confianza, aunque la FEF ya cuenta con entrenadores con contratos vigentes en esos puestos. El lugar de residencia del entrenador y los objetivos del proyecto deportivo también son puntos que se discuten. La selección jugará partidos amistosos en Asia en las próximas semanas. Los dirigentes quieren que el nuevo entrenador asuma de forma inmediata para preparar la logística y se pueda conocer la nómina de convocados. Repasamos entonces los puntos clave de esta reunión entre Francisco Egas y también Marcelo Gallardo en esta jornada. Número uno, el cuerpo técnico quiere un número amplio de colaboradores para trabajar acá en Ecuador. El número dos, el manejo total de las selecciones juveniles, aunque con el número tres se debe definir los contratos de los entrenadores, precisamente de los equipos jóvenes que tiene la selección nacional. El cuarto punto es el lugar de residencia y también uno de los puntos más discutidos. Marcelo Gallardo no pretendería residir en Ecuador o en la capital de la República, sino que pretendería residir en Argentina y en otros puntos del mundo para evaluar a los seleccionados ecuatorianos. Y el quinto punto de esta charla fue el proyecto deportivo, donde se va a delinear los objetivos de Ecuador en la Copa América y también, por supuesto, en eliminatorias y en lo que va a ser el próximo Mundial de Fútbol. De la selección pasamos ahora a información de los equipos locales, porque Damián Díaz, sí, el 10, fue presentado oficialmente en el Estadio Monumental con la camiseta de Barcelona Sporting Club, y en rueda de prensa respondió a todo: su regreso, la deuda y también los rumores.
3: Damián Díaz inicia su tercer ciclo en Barcelona con un contrato hasta diciembre de 2027. El mediocampista de 40 años llega proveniente de Guayaquil City y debutaría el miércoles 2 de septiembre ante Independiente del Valle en el Monumental. La decisión final de si juega ese partido queda en manos del entrenador Pablo Troviani. En la rueda de prensa, Díaz fue claro sobre sus motivos para volver.
4: Bueno, uno siempre tiene el deseo de volver al lugar donde prácticamente la mitad de mi carrera fui feliz. Se tomó una decisión en conjunto. Y bueno, nada, hoy estoy acá, ya estoy enfocado en lo que es el club, en tratar de aportar mi granito de arena como lo hice siempre.
3: Sobre la deuda que Barcelona Sporting Club mantiene con él, que bordea los 2,5 millones de dólares, Díaz fue directo. Le dio al club la posibilidad de pagar cuando pueda con un documento firmado para que la institución pueda atender otras obligaciones primero. Y sobre los rumores que circularon alrededor de su llegada, no se guardó nada.
4: Me dieron el parqueo que yo pedí, mentira. Me dieron la habitación que yo tenía, mentira, mentira. Y así un montón de mentiras, ¿me entendés? Como que ya estaba peleado con el coso, que el Pipa no le gustaba que yo venga, que el otro. No, en 8 años tuve 14 entrenadores, 4 presidentes. Si alguno de esos presidentes o un entrenador le dice que yo lo traté mal o que yo le falté respeto a uno, yo te juro por mis dos hijos que yo me voy mañana.
3: Con 347 partidos y 3 títulos nacionales en su historial con el club, Damián Díaz vuelve a casa en uno de los momentos más complejos de la historia reciente de Barcelona. Barcelona Sporting Club afrontará este miércoles un partido clave ante Independiente del Valle con la obligación de sumar para mantener una mínima posibilidad de pelear por un cupo a la Copa Libertadores 2027. El equipo amarillo, sexto con 39 puntos, llega golpeado tras perder 2-0 ante el Manta, último de la tabla. Su rival, en cambio, lidera con 68 unidades y está muy cerca de asegurar el título. Independiente del Valle desperdició en la fecha anterior la posibilidad de establecer un nuevo récord de 12 victorias consecutivas al empatar 2-2 con Universidad Católica, pero en su visita a Guayaquil usará a su equipo estelar. En otro duelo importante, Aucas, segundo con 47 puntos, recibirá a Universidad Católica, cuarta con 44. Una victoria de los visitantes les permitiría igualar al conjunto oriental. Además, Macará, tercero con 45 unidades, enfrenta al Manta. El cuadro ambateño contará con el uruguayo Franco Pose, máximo goleador del torneo con 11 tantos, y con el argentino Agustín Campana para marcar diferencias.
5: Así se van a desarrollar los siguientes partidos de esta apasionante fecha 28 del Campeonato Nacional. Mañana Macará va a ser dueño de casa ante el Manta a partir de las 2 de la tarde. Después, el cuadro de Deportivo Cuenca enfrentará a Guayaquil City a las 16 horas con 30 minutos. Y el plato fuerte de la jornada de este miércoles va a ser el compromiso entre Barcelona e Independiente del Valle en el Estadio Monumental. Pasamos al jueves 3 de septiembre con más partidos. Universidad Católica ante Sociedad Deportiva Aucas, peleando en la parte de arriba los dos planteles a las 2 de la tarde. Leones enfrentará a Orense a las 4:30 de la tarde y se cierra esta jornada con el compromiso entre Libertad y Emelec, que se va a desarrollar a partir de las 7 de la noche. Momento del ciclismo. La Vuelta a España 2026 completó este martes su 10ª etapa con victoria del francés Bastien Tronchon. En una llegada masiva, el corredor del Groupama FDJ United se impuso al danés Magnus Cort y al belga Thibaut Nice, todos con el mismo tiempo de 4 horas 7 minutos y también 41 segundos. Richard Carapaz, el ecuatoriano, terminó en el puesto 19 y se mantiene quinto en la clasificación general. Enric Mas continúa como líder con 1 minuto y 18 segundos de diferencia sobre Primoz Roglic. Recordemos que Tadej Pogačar se retiró tras una fuerte caída. Él era el favorito para la victoria.
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1: El ministro del Interior, John Reinberg, confirmó que hay una lista de personas que van a ser extraditadas desde Ecuador y mencionó a tres de ellos detenidos en la cárcel del Encuentro.
2: El día de ayer ya fueron notificados dos personas ya por parte de la Corte Nacional, es Salcedo y Herrera, son dos que están ya listos para alias gerentes, otro que también va a ser extraditado ya en pocos días más.
1: Daniel Salcedo es uno de los procesados por el magnicidio de Fernando Villavicencio, que está a la espera de un posible auto de llamamiento a juicio por el delito de asesinato. Sin embargo, tiene sentencias por delitos relacionados con la corrupción hospitalaria durante la pandemia de COVID-19, como peculado, lavado de activos, fraude procesal y hasta el ingreso de objetos prohibidos a la cárcel. También obtuvo una pena reducida por delincuencia organizada tras su cooperación en el caso Metástasis. Está detenido desde mediados de 2020 cuando Perú lo expulsó tras un accidente aéreo. Recuperó su libertad con recursos judiciales irregulares a finales de 2022, pero en enero de 2024 volvió a prisión tras ser extraditado desde Panamá por el caso Metástasis. En junio del año pasado fue trasladado desde la cárcel de Riobamba a la cárcel 4 de Quito por un atentado. Un mes después fue recibido por la Comisión de Fiscalización de la Asamblea de Mayoría Oficialista y varias veces en la Fiscalía, desde donde hacía acusaciones públicas contra políticos como el alcalde de Guayaquil. Fue delator en el caso Villavicencio y sorprendió su traslado a la cárcel del Encuentro el 9 de junio. Casi tres meses después, el ministro anunció que fue notificado con el inicio de su trámite de extradición a Estados Unidos. No se ha confirmado si el segundo mencionado por el ministro es Ronald Herrera, amigo de Salcedo, enviado con él a la cárcel del Encuentro, quien también dio testimonio anticipado en el caso Villavicencio y tiene una sentencia por delincuencia organizada.
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5: Nunca digas, a mí no me va a pasar. Porque la vida nos da sorpresas. Agradece donde estás, pero sigue trabajando para que puedas llegar a donde siempre has querido. 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A veces estar en paz es mejor que tener la razón. Si pudiéramos mirar dentro del corazón de las demás personas, comprenderíamos los desafíos y luchas a los que se enfrentan cada día. Nos trataríamos unos a otros con más cariño, respeto y consideración.
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1: Álvaro Darquea da su análisis sobre la fragmentación de los partidos políticos, en donde solamente están a la espera de la pesca de oportunidad por parte de los candidatos.
2: Mire, yo creo que justamente lo que está pasando ahorita, no solo en Ambato y la provincia, sino en todo el país, es aquella teoría de divide y vencerás implementada por el nefasto gobierno del correísmo en el Ecuador, en el que entre tantas leyes pusieron esta de creación de los movimientos políticos, en las que facilitan la creación de movimientos para poder inscribir a tan cantidad de candidatos que aquellas agrupaciones políticas que tienen una baja pero permanente votación por parte de sus seguidores, pueden llegar al poder con apenas un 20, 21, 22, 24%, como hemos visto que ha pasado a lo largo de las últimas elecciones. Se debilitó totalmente los partidos políticos, se potenció muchísimo la existencia de movimientos políticos donde no se ve ideología, no se ve planificación, no se ve estructura, no se ve proyección hacia el futuro, sino simplemente la pesca de la oportunidad. El rato de las elecciones va a ser rápido para poder tratar de inscribir un candidato y tratar de pescar lo que más se pueda. Esa fragmentación y esa división generada por esta estructura de movimientos políticos en debilitamiento de los partidos políticos está provocando, como ya lo hemos visto en los últimos años, que dos partidos políticos que tienen una base sólida de votación, como es Pachacútic y el correísmo, lleguen al poder, pero con bajísima representación, ya que lo hacen con porcentajes que están alrededor del 20%, lo cual no representa para nada a por lo menos la mitad de la población de cada una de las ciudades y provincias en las que están representando. Lo mismo pasó en Guayaquil y provincia de Guayas, en la provincia de Pichincha y Quito, lo mismo pasó en la provincia de Tungurahua y penosamente quizás vuelva a ocurrir en estas próximas elecciones en muchas provincias y cantones. Por ello es que, insisto, lo que debemos hacer los ciudadanos conscientes de esta ciudad y provincia, y es mi llamado cordial y muy respetuoso, es a que todos votemos por el candidato o candidata que veamos con mayor opción de triunfo para poder contrarrestar el efecto que acabo de detallar hace unos minutos.
3: Compra un buen colchón. Una cama incómoda, demasiado blanda o demasiado dura, no solo puede provocar trastornos del sueño, sino también lumbalgias y agarrotamiento muscular. Puesto que pasas un tercio de tu vida en la cama, no ahorres en el colchón. Recuerda que el que mejor sueño tiene es el que duerme con su conciencia tranquila.
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5: 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Es conocido que dormir la cantidad de horas recomendadas por los expertos es un factor clave para reponer energías y poder funcionar óptimamente. 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
2: Consejos prácticos para ayudarte a alcanzar tus metas y sueños.
3: La vida es un viaje único. Sé agradecido por cada experiencia, los altos y bajos. Cada capítulo contribuye a tu historia. La gratitud por el viaje es la esencia de la verdadera felicidad.
2: No importa los obstáculos que encuentres, siempre podrás superarlos con actitud positiva y perseverancia. Un mensaje de Grupo Radial Continental.
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1: El doctor Manuel Palate. Doctor, hay una buena iniciativa tomando forma en el legislativo y resulta auspiciosa cuando plantea cambios en el control de la red vial estatal, regula los servicios de delivery, aplica restricciones a los contratos de radares en vías y avenidas y crea nuevos mecanismos para identificar vehículos. Sobre estos cambios urgentes para la seguridad vial.
2: Todo cambio, todo mejora que se realice en el aspecto normativas, de alguna manera habrá un porcentaje de favor a la ciudadanía. No hay mejor cosa a la que no se haga, dicen el dicho vulgar. Pero hay que recalcar, a esto hay que sumar la voluntad y la cultura de los ciudadanos. ¿Cuántas normas, tanto en municipalidades como ordenanza o como las leyes al nivel nacional, ha existido respecto de la movilidad, respecto del tránsito? Pero en favor total, el 100% realmente no ha sido satisfactorio. Entonces también depende mucho de los ciudadanos, de que cumplamos la cabalidad. Y muchas veces sin necesidad ni siquiera de una ley. Mucho más antes nosotros no teníamos, recordará usted, en la época suya, en la época mía, realmente las normativas eran diferentes, apenas unos par de artículos. Pero hoy en la actualidad tenemos que llenarnos, adornarnos de ley. Sin embargo, de aquello no cumplimos a cabalidad y tenemos consecuencias negativas.
1: Los que busca controlar la reforma es la matriculación vehicular, pues se ha detectado incongruencias entre el número de vehículos que conforman el parque automotor de algunos municipios y la cantidad de matrículas que se emiten. Hay cantones que tienen pocos vehículos, pero las matrículas son exageradas, doctor.
2: Entonces, decir a los funcionarios qué es lo que está pasando, por qué realmente esta estadística que refleje posiblemente los funcionarios de determinados cantones realmente no cumplen a cabalidad, dan muchas facilidades para que los ciudadanos busquen la manera de acudir a los lugares donde realmente no controlan correctamente. Entonces, ese es otro problema, y enhorabuena para que los funcionarios realmente estén sujetos a las normativas, porque muchas veces los ciudadanos buscan lugares donde realmente se permitan que se obvien algunos requisitos, y es por eso que aparece esta naturaleza.
3: Existe un lugar en el centro del mundo, Ecuador, donde un hermoso cielo azul escolta a gigantes de tierra cubiertos por glaciales milenarios y nieves perpetuas que son iluminadas por el intenso sol ecuatorial. La ruta de los volcanes es admirar el volcán activo más alto del mundo, el Cotopaxi, o el punto más cercano al sol, el Chimborazo. Es disfrutar del Cayambe, el único volcán cruzado por la línea Ecuador. Es vivir la aventura extrema. Es adentrarse en la mítica cordillera de los Andes y disfrutar de bosques nublados que esconden diferentes especies de flora y fauna endémicas. La Avenida de los Volcanes constituye un espectacular atractivo turístico que se muestra en todo su esplendor, especialmente entre los meses de junio y agosto. Estas forman dos hileras, la cordillera occidental y la oriental, en las que se distribuyen montañas, valles y hondonadas. Recorrer mágicos paisajes que sorprenden y enamoran desde Carchi hasta Loja. Apreciar la belleza de la naturaleza, amar la vida de manera pura e intensa, es visitar la ruta de los volcanes.
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1: Guía de consejos para ser una buena mamá. Deja que se equivoquen. Otro de los consejos para ser una buena madre es dejar que los niños se equivoquen. Es normal querer proteger a los hijos y desear evitarles posibles daños. Pero las equivocaciones les irá bien para aprender y mejorar. Exterioriza el amor. Compartir el amor, exteriorizarlo, es importante para forjar vínculos y para desarrollar la autoestima de los niños. Por ello es importante demostrarles ese amor con hechos, pero también con palabras.
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0: La perseverancia es mantenerse firme en tu camino, incluso cuando los obstáculos parecen insuperables. Es creer en tu sueño con tanta fuerza que el miedo al fracaso se convierte en un mero susurro. Recuerda, el éxito suele llegar justo después del punto en que la mayoría se da por vencido. Tu determinación y tu esfuerzo constante son las llaves que te abrirán las puertas de tus mayores logros. Este es un mensaje del Grupo Radial Continental.
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7: Consejos para hablar bien en público. Demuestra tu entusiasmo. Lo primero que busca el público es un ponente con entusiasmo. Piensa en todas las presentaciones aburridas en las que has estado. Probablemente sean la mayoría. Los presentadores suelen ver en sus ponencias como un objetivo en sí mismo, un obstáculo que hay que superar. Respira hondo. Cuando estás nervioso, te cuesta más respirar desde el diafragma y tendrás menos aire del que necesitas. Esto lleva a que se acelere, porque tu organismo le está diciendo que necesita más oxígeno para atender a la situación de tensión en la que crees que te encuentras. Si respiras profundamente, tu ritmo cardíaco se ralentizará y podrás usar la tensión a tu favor.
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1: El ingeniero Hernán Ochoa, ingeniero, entre los programas del Gobierno Nacional para fomentar la adquisición de viviendas en Ecuador se encuentra el bono Yapa pa tu casa, un subsidio estatal que ya existía, pero que desde este 2026 actualiza su monto. El gobierno fomenta la adquisición de viviendas con este programa Yapa pa tu casa, un bono de hasta $10,000 que debe cumplir ciertos requisitos.
2: El incentivo que está dando el gobierno es de carácter social y a mí me parece bien que todos quienes hacen vivienda y los que están planificando también la rehabilitación y restauración de mucha vivienda, podríamos decir en el centro del país, en la ciudad, en los perímetros de la ciudad, en las áreas rurales, deben aprovechar esta oportunidad. Tiene el gobierno que explicar exactamente cuáles son los caminos que debe seguirse, porque no solo sería para vivienda nueva, hay que aspirar a que también sea para rehabilitación de vivienda y aquellas que están en los sectores que tienen ciertas dificultades en cuanto a vialidad, en cuanto a servicios, etcétera, también deberían ser evaluadas y calificadas, porque hay un sinnúmero de gente que tiene viviendas que no están terminadas totalmente, que no gozan de las condiciones inclusive de seguridad, es decir, hay que hacer un mapeo general, pero hay que aprovechar la oportunidad y también proponer nuevos planes para que dentro del monto de las parejas que pudieran pagar las cuotas, poder asistir y poder desarrollar esta actividad, trabajando conjuntamente con el municipio. Ahí tenemos a nuestras autoridades, tenemos a nuestros técnicos, y la promoción debe venir completa, con toda la agenda por realizarse, cuáles son los pormenores que se deben cumplir, para que no quede solo en el discurso y que no se cree también burocracia alrededor de esta posibilidad, que entiendo que es positiva.
3: Consejos saludables para mantener un excelente estado de salud. Controla el tamaño de porciones. Puede ser fácil obtener el tamaño de porciones correcto, especialmente cuando se cocina en casa. Parece que entender las porciones correctas puede ayudarnos a mantener equilibrio energético y evitar comer insuficiente o en exceso. El tamaño de porciones cambia según el tipo de alimentos. Para entender mejor las porciones saludables de diferentes alimentos, revisa todas las porciones que comes diariamente. Y por supuesto, las porciones de los niños deben ser mucho más pequeñas.
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5: Guía de consejos para ser una buena mamá. Guíate por tu intuición. Habrá muchas ocasiones durante la maternidad en las que sentirás que no sabes si lo que estás haciendo está bien o mal. No te agobies por ello. La intuición es una herramienta de la que disponemos altamente fiable. Por eso, fíate de ella. Lo mejor para tus hijos es lo que sientas que es. No hay más. Eso no significa que no puedas seguir teniendo dudas, que te puedas equivocar y que puedas seguir informándote. Siempre se puede aprender algo todos los días.
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0: 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En un recipiente, vierte 2 cucharadas de miel y agrega 2 cucharaditas de canela en polvo. Mezcla y aplica en el rostro y cuello. Conseguirás una tersura de ensueño.
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aplauso para Vicentico. Sí.

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1: 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Si tienes problemas para dormir, hay estudios que han comprobado que la terapia cognitivo-conductual puede ser tan útil como la medicación para tratar el insomnio. Por eso, si tienes problemas para dormir, es recomendable acudir a un médico para evaluar las mejores formas de tratar tu situación. Antes de tomar pastillas o medicamentos, trata de utilizar todas las técnicas naturales conocidas. El utilizar medicamentos puede dañar otros órganos y afectar considerablemente tu salud. 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
1: El coronel Jimmy Viteri. Ahora, dentro de las medidas prioritarias, se destaca la ejecución del Plan Escudo, una estrategia coordinada entre el Ministerio de Educación, el Ministerio del Interior y la Policía Nacional, coronel.
2: Así es, hay una disposición y planificación a nivel macro y a nivel nacional, y esto con el fin, a eso nos anclamos, con el fin de atender, de acuerdo a nuestras capacidades también, atender esta demanda ciudadana. Hay que diferenciar también, hay situaciones y distritos priorizados en los cuales la problemática de inseguridad está mucho más grave, y ahí hay que tomar medidas mucho más extremas. En ese sentido, acá Tungurahua no está en esa planificación. Tenemos la planificación normal que tenemos, que veníamos implementando durante todo este tiempo, con presencia policial y con la interacción con las otras instituciones, como señalaba.
1: Ahora, este plan busca prevenir los riesgos antes de que se consoliden dentro o alrededor de las escuelas. Es importante la tarea, inclusive el control, para que los estudiantes ingresen efectivamente a las instituciones educativas y no se desvíen. Lamentablemente conocemos que ciertos jovencitos se desvían a cantinas, al consumo de bebidas alcohólicas y también a productos no aptos para la salud, coronel.
2: Así es, pero eso es una situación, como usted bien lo dice, pues de comportamiento ya social, de valores, principios dados en casa desde los padres. Los muchachos también tienen que acudir a las escuelas, no desviarse de la atención de sus estudios, de su educación, hacia otras tareas que nada tienen que ver con esta situación. Sin embargo, pues nosotros apelamos al buen criterio de los padres de familia, en el sentido de conversar con sus hijos la importancia de educarse y de evitar estos vicios, llamémoslo así, como el alcohol o mucho más el consumo de sustancias catalogadas sujetas a fiscalización. Eso es importante recalcar, recordar a los padres de familia, también a los docentes de las unidades educativas, con el fin de realizar esta educación intramuros, con el fin de que los menores de edad, los estudiantes, tengan bases y criterio para decidir y diferenciar lo que está bien y lo que está mal.
3: No te compares. Eres un ser único, con virtudes y con defectos. No hay otra persona en el mundo igual que tú. Naturalmente, siempre encontrarás a otros más altos, más feos, más simpáticos, más insoportables. Pero tú tienes tus propios valores. Esos son los que importan.
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0: Una vez al año, la mágica provincia de Loja se viste de amarillo para brindar un espectáculo natural donde los árboles secos cobran vida y se vuelven cálidos anfitriones para dar la bienvenida al sur del Ecuador. Ubicado en la provincia de Loja, el Bosque Seco, reconocido recientemente por la Organización de Naciones Unidas, UNESCO, como una reserva de biosfera, por su particular ecosistema, se convirtió en el escenario perfecto que da vida a los guayacanes, árboles en los que brotan hermosas flores amarillas que pintan un paisaje de ensueño. Este acontecimiento natural que se da con las primeras lluvias del mes de enero es de gran interés para miles de turistas nacionales y extranjeros que acuden a presenciar este evento y disfrutan de la deliciosa gastronomía lojana, además de realizar actividades como cabalgatas, caminatas y ciclismo.
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1: El rodillo cae en manta y enciende las alarmas. Las alarmas se volvieron a encender en el ecosistema albirrojo. Ayer en el estadio Jocay de Manta, técnico universitario volvió a tropezar tras caer 1-0 ante el Delfín por la fecha 28 de la Liga Pro Serie A, confirmando un momento crítico que acrecienta la preocupación de su hinchada. El equipo ambateño no encuentra el rumbo y se queda estancado en la parte baja de la clasificación. El único tanto del encuentro llegó en el epílogo del primer tiempo cuando el zaguero Anthony Bedoya aprovechó un centro preciso de Dani Luna al minuto 45+1 para vencer la portería del rodillo. La reacción albirroja nunca llegó. Por el contrario, el panorama empeoró drásticamente en la segunda mitad con expulsión de Luis Córdoba al minuto 66 tras recibir su segunda tarjeta amarilla ratificada por el VAR. Con 10 hombres en cancha y apenas un 35% de posesión de balón, el planteamiento visitante lució desarticulado frente a un rival que dominó las acciones y sumó 10 remates directos. Esta derrota deja al técnico universitario en una posición sumamente comprometida de cara al tramo final de la fase regular y la amenaza del descenso.
2: 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Arrugas. En la edad madura, el maquillaje debe ser ligero, casi imperceptible. Se evitará de esa forma recargar los párpados, pues la piel en esa zona ya no es lisa y una aplicación excesiva resaltaría las arrugas en vez de disminuirlas. Tips para vivir mejor con Romance.
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3: Si estás siempre cansada, las hojuelas de avena tienen hidratos de carbono, que es uno de los alimentos más importantes para mitigar la fatiga. Prepara un batido poniendo las hojuelas de avena en un agua tibia. Cuando se ablanden, cuélalas y agrégalas junto con frutas y leche en una licuadora.
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2: Recuerda que la felicidad depende de ti mismo. No es un resultado. Es una decisión propia. Nada te hará feliz hasta que tú decidas ser feliz. Darnos cuenta que solo nosotros somos la causa de nuestros propios problemas nos ayuda a comprender que también somos la única solución. El secreto está en sonreír y seguir sonriendo, hasta que la vida se canse y deje de hacerte sentir triste. Donde encuentres paz, arma el campamento y quédate ahí. Quédate ahí mientras dure. La batalla por la paz es la única que vale la pena librar. Recuerda que tu paz y tu salud mental deben estar primero en tu lista. El alimento de tu felicidad es la paz, la tranquilidad y el amor propio. La vida se vuelve más hermosa cuando aprendemos a admirar los momentos lindos que nos regala. Y también mirar las cosas buenas de la gente, en vez de fijarnos de sus defectos y errores.

0: nuestro mundo moderno y convulsionado, tener paz es todo un lujo. Si la obtienes, no la sueltes. Cuando no hay odio dentro de ti, no hay ningún enemigo afuera. Serás completamente libre cuando te encuentres con esa persona que te hizo mucho daño y no sientas absolutamente nada.
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2: Las palabras cambian tu vida. 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
1: El doctor Francisco Rivera. Doctor, la justicia tarda, pero llega. El último fin de semana se ha logrado algunos importantes avances en el tema de la justicia. El caso Sinohidro, el retorno de José Serrano a nuestro país. En fin, hay novedades que nos informa la justicia nacional y también la colaboración del gobierno de los Estados Unidos.
2: Pues era un tema y es un tema largamente esperado por la sociedad ecuatoriana, por el pueblo ecuatoriano, que actúe la justicia, que actúe la fiscalía con todo el rigor de la ley, no solamente porque se trate de un personaje pues bastante polémico, siniestro diría yo, de acuerdo a lo que hemos escuchado, hemos visto, especialmente en estos últimos días y todo lo que ocurrió en la época en que fue uno de los más altos funcionarios del gobierno de Rafael Correa y que luego muy hábilmente también se introdujo en el equipo de trabajo de Lenín Moreno. El señor José Serrano pues tiene mucho que responder ante la justicia ecuatoriana, secuestros y ahora pues hasta asesinatos, parece ser que desde cuando era una persona muy joven estuvo investigado por algún crimen, algún delito, y desde entonces ha venido una cadena de inconductas, de acciones reñidas con la ley, y que ahora pues desde lo más alto del poder ha sido recluido a la cárcel del Encuentro, gracias al accionar de Estados Unidos, porque allá empezó el tema por la detención por asuntos migratorios, y luego la deportación hacia el Ecuador, donde se ha hecho efectiva ya la boleta de detención dispuesta por un juez.
3: Vive la vida más fácil. ¿Sabías tú que el aceite de oliva y limón son una buena combinación? Lo primero que mejora con el aceite de oliva en ayunas es el tránsito intestinal. Es decir, funciona como un lubricante que ayuda a la mucosa digestiva. El resultado, todo sale como debe ser. Esta combinación también activa la función del hígado y la vesícula y sirve como depurante, un detox natural.
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2: Te compartimos los mejores lugares para conocer y visitar en Ecuador. Cuenca. El centro histórico es único. Está repleto de elementos coloniales como los balcones de madera tallada y hierro forjado, adornados con hermosas flores, los adoquines de piedra que abren camino por sus calles y una arquitectura colonial con toques europeos y detalles autóctonos que definitivamente enamoran a sus visitantes. 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

0: La cascada de Agoyán, el manto de la novia, de Bascún, de Chamana, de Casaurco, del Rocío de Machay, de Inés María, de San Pedro del Inca, de San Jorge, de San Francisco, de Ulva, de la Virgen, conforman la reconocida Ruta de las Cascadas de Baños, en la que destaca el famoso Pailón del Diablo, al cual puedes visitarlo en la mañana, tarde y noche. En la Casa del Árbol de Baños de Agua Santa, lidera la amplia gama de espectaculares miradores que decoran el perfil de Baños de Agua Santa. Junto a este mirador, famoso por su columpio del fin del mundo, mirador de la Virgen de Ventanas al de Runtún, y a recientes e innovadores emprendimientos como el de la mano de la Pachamama y el de las manos de Dios. Este es un mensaje del Grupo Radial Continental.
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1: El coronel Jimmy Viteri. Coronel, con el inicio del nuevo periodo escolar, la Policía Nacional difundió una serie de recomendaciones dirigidas a estudiantes, padres de familia, a toda la comunidad educativa, con el objetivo de prevenir incidentes y fortalecer la seguridad durante el regreso a clases.
2: Bueno, para toda esa vida empezamos el año escolar. Para esto, operativamente, como Policía Nacional, realizamos algunas reuniones con instituciones con el fin de coordinar las acciones interinstitucionales con las diversas instituciones que tienen que ver con el ámbito de la seguridad, especialmente por el inicio de clases. Nosotros como Policía Nacional hemos destinado cerca de 300 policías para cubrir las unidades educativas. La mayoría de unidades educativas comprenderán que no podemos estar en todas debido a la falta de personal. Sin embargo, pues se ha realizado una planificación con información de acuerdo a la población estudiantil y el sector en donde están las unidades educativas con el fin de brindar presencia policial en conjunto con las demás instituciones. Demás instituciones, me refiero al tránsito, al municipio con la Agencia Municipal de Control, la Dirección de Educación de igual manera, coordinar con las unidades educativas, con sus diferentes rectores, inspectores que están a cargo de la seguridad de los estudiantes. Esto con el fin de evitar novedades extramuros e intramuros, como se denomina ahora, es decir, en la parte externa vamos a estar presentes en el ingreso y salida, y en la parte interna pues también las autoridades tienen que comprometerse educativas a resguardar el orden y inmediatamente comunicarnos cualquier novedad que se suscitare dentro de los establecimientos educativos.
3: Despierta. La vida pertenece a los que saben amar y ser amados, los que celebran las pequeñas satisfacciones y no desaprovechan un solo día. Si hasta hoy has dado la espalda a la belleza del mundo y de tus sueños, si no has sabido abrir los ojos al regalo de un nuevo día, despierta. Ya es hora. Recuerda, cada día comienza en nosotros un nuevo año, una nueva vida.
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5: ¿Te has preguntado cómo las personas exitosas han llegado hasta donde están ahora? Claro, con una mente positiva. La mente tiene un fuerte poder sobre nuestras acciones, pero lamentablemente no muchas personas son conscientes de ello. Todos tenemos la capacidad de elegir nuestras emociones y formas de pensar. Establece metas. Tener metas nos hace sentir más seguros y optimistas ante la vida. Sé realista y comienza por establecer metas pequeñas y específicas, al igual que un plan de acción para concretarlas. Ve a la acción. De nada sirve establecer metas si te quedas de brazos cruzados, esperando que las cosas sucedan, como por arte de magia. Comienza desde ya a trabajar por tus metas y sueños, ya que mantener tu mente ocupada en esto definitivamente evitará que tengas pensamientos pesimistas.
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1: Los asentamientos humanos y la dirección de tierras es un proceso que se ha realizado en Ambato con el fin de priorizar las condiciones de predio, en donde nos comenta un técnico de la municipalidad cómo se realiza estas acciones.
2: Justamente se ha venido trabajando ya en los planes complementarios y también las priorizaciones de los 47 asentamientos humanos, de hecho, los cuales están en este momento ya en tratamiento. Incluso el día de mañana se tiene ya prevista una segunda convocatoria para la comisión y poder tratar las modificaciones que pueda tener estos planes complementarios y a su vez presentar. Si bien es cierto, como ya lo mencionó la máxima autoridad, el tema de regularización de tierras es un ámbito viviente, no es un proceso completamente lineal, es un detalle que en su camino al andar hemos ido detectando diferentes situaciones y circunstancias en cada uno de los procedimientos que tienen todas estas familias. Entonces ahí es importante recalcar que como municipalidad, bajo la directriz de la señora alcaldesa, lo que se ha buscado este momento es priorizar los primeros expedientes, empezando por ahí, y segundo, ser también enfático en que se está brindando toda la asistencia y el contingente de manera oportuna y sin valores específicos, porque eso es lo que la ciudadanía este momento requiere para saber en qué condiciones está su predio. El proceso de armado está ya tratándose este momento en la comisión, como había mencionado, y los próximos repertorios que también ya se están elaborando en la dirección se enviarán a la comisión para que ella sea quien defina el procedimiento que está regulado por la ordenanza.
0: Consejos para hablar bien en público. Utiliza notas que muestren ideas a exponer, no las palabras que vas a usar. No intentes exponer más de 3 puntos clave, no los recordarán. Sé creativo. Las presentaciones que se recuerdan son las que hacen que el público se lo pase bien, porque les divierte o porque atrapa su atención y las mantienes durante toda tu charla. Añade ilustraciones a tu presentación. Asegúrate que tu mensaje sea claro y fácil de recordar. Repítelo varias veces durante la presentación. Diles, si hoy tuvieras que recordar una cosa de la que hoy te he contado, sería esta.
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2: Recuerda enamorarte de ti. Primero de ti. Y de la vida. Luego de quien tú quieras. Date tiempo para pensar, para amar, para escuchar, para dar, para sentir, para apreciar, para experimentar, para ser, o sea, simplemente para vivir. Un día te levantarás y no habrá más tiempo para hacer las cosas que siempre quisiste. Por eso hazlas ahora. Preocúpate por los que tienen menos que tú y descuida que el universo se preocupará por ti. Disfruta cada minuto de tu tiempo, porque el tiempo no regresa. Lo que vuelve es solo el arrepentimiento de haber perdido el tiempo. Sé siempre amable con los demás. Las palabras amables no cuestan nada y valen mucho, porque son como caricias del alma. El truco está en desear lo mejor para los demás, con sinceridad y de todo corazón. El resultado es tu felicidad y tus éxitos. Dedícate a pintar sonrisas en la vida de los demás. No hay arte más bonito ni más reconfortante. Tu grandeza no depende de lo que tienes, sino de lo que das sin esperar nada a cambio. Y al final entenderás que recibiste lo que entregaste, que te amaron como fuiste capaz de amar. El verdadero amor es cuando se entrega sin esperar nada a cambio. No solo eres responsable de lo que haces, sino de lo que no haces, de lo que no defiendes y de lo que callas. Que tus sueños pesen más que tus excusas. De eso se trata la vida. La gente buena tiene algo que no se vende ni se compra. Y es una conciencia tranquila. No te ates a nada, ni dependas de nada, porque nada en la vida es tuyo. Disfrútalo mientras puedas, para que no sufras cuando no lo tengas o se tenga que ir.
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0: vive la vida más fácil. Si no puedes ir por una manicure y necesitas retirar tus cutículas, las cucharas son tus mejores aliadas. Pon tus manos en un recipiente con agua tibia y jabón por 10 minutos. Después, con la punta de una cuchara, retira hacia atrás las cutículas. Y si tienes muchas cutículas, puedes cortarlas también.
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1: La alcaldesa de la ciudad, Diana Caiza, habla sobre el aporte de casi más de $300,000 al Estadio Bellavista, además de la dotación de cámaras para la seguridad de los usuarios.
2: Sin duda, el aporte sigue. Nosotros hace algunos meses atrás, como es de conocimiento público, apoyamos con casi $300,000 para la iluminaria del Estadio Bellavista. Recientemente también hemos apoyado a la instalación de cámara de biovigilancia a fin de que se pueda también dar las seguridades del caso a los aficionados quienes van obviamente a este espacio a alentar a sus equipos. Por otro lado, es importante mencionar que se nos ha dado a conocer que en estos meses ya de septiembre se realizará la instalación. Eso es lo que nos han dado a conocer desde la Federación Deportiva de Tungurahua. Esperamos de que obviamente eso se concrete. Por nuestra parte está cumplido y seguimos fortaleciendo más la seguridad y el trabajo en los espacios deportivos que beneficien a nuestra ciudad. Y por otro lado también es importante decir que ha ganado Ambato, ha ganado estar en el mundo, ha ganado en que Ambato hoy esté en 4 redes mundiales, internacionales. Ambato ha ganado porque además recordemos que hace algunos meses atrás la cooperación que tenemos con Alemania nos apoyó con más de €500,000 precisamente para programas y proyectos. Estamos también ya instalando los paneles solares en algunos de los mercados. Iniciamos en el mercado central, se acordarán, y ya está un avance importante. Ganamos también en que la cooperación internacional nos abra esos espacios de becas internacionales para nuestros jóvenes principalmente. Ganamos precisamente porque hoy tenemos a nuestros estimados amigos desde Corea, desde Cooks, que han viajado del otro lado del mundo y están aquí impartiendo su conocimiento, su experiencia, apoyando, alentando a la juventud y sin duda también la juventud ambateña que queda con esos nexos, con esos contactos internacionales, que me da mucha alegría saber que hay muchos jóvenes que están viendo de una forma diferente y decirles que esta nueva generación que estamos al frente de la municipalidad, no podemos aislarnos al mundo global, a la innovación. Tenemos que estar de la mano de la innovación, de la tecnología, de los cambios, del avance que se desarrolla minuto a minuto en el mundo. Y hoy Ambato tiene la oportunidad de estar presentes en el mundo. Y por eso agradezco a las redes internacionales, mundiales, que nos han considerado para participar en varios programas y proyectos.
3: Saber escuchar es signo de madurez humana, actitud bien difícil de practicar. Normalmente oímos, pero no escuchamos. Para esto se requiere profundidad de espíritu y riqueza del alma. Los que se escuchan son mesurados y ponderados en sus palabras. Desean captar la verdad de los otros, de las cosas, de los acontecimientos. Sabe escuchar aquel que siempre desea sintonizar la verdad y esta viene revestida de mil formas. Por lo tanto, escucha el que tiene la suficiente madurez para prescindir, para dejar de lado ciertas circunstancias. Saber escuchar es entrar en la intimidad de las personas y captar la verdad que nos quieren manifestar. Es comprender las circunstancias que rodean y dan un tinte específico al mensaje que se encuentra dentro de ellas. Captar solo las circunstancias es oír, no escuchar. Es decir, como mirar y no ver.
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¿Qué será de los amores prohibidos? Son más intensos que los permitidos. Se llenan tanto, aunque sea con un poquito. Y uno se conforma hasta con el tono.

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5: El secreto de la sorprendente longevidad de algunas regiones de China y Japón estriba en su alimentación. En la mesa asiática no suele haber platos dulces o ricos en calorías. En cambio, abundan los alimentos crudos, los postres a base de frutas, con o sin especias. Sigue su ejemplo, mejora tu salud. Recuerda, el que come hasta enfermar, debe ayunar hasta sanar.
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0: Prestar atención a un amigo es una actitud que perdura. 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